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2: Cumplíamos con el pedido que nos hacían. Y escuchábamos La Vela Puerca y retomamos estos blueses. Porque tengo entradas y este fin de semana está blusero, está blusero. Tengo entradas para mañana en el D7. Tony Coleman. Histórico batero de Big King. Además, quizás lo vieron en el documental del Carpo. Y para eso estoy anotando, tengo entradas. Me anoto para las entradas, me dicen al 155-94-1055, Mariano 308. Dale, mientras poneme nombre y DNI completo, por favor. Así después, si justo cuando yo escucho, cuando yo digo quién ganó, lo ganaste vos, vos no estabas escuchando, yo te dejo acá el mensaje. Che, ganaste y ya tengo tus datos para pasarlo. Así que, métele que son pasteles. Y como recién te decía, fin de The Blues, porque además de mañana Tony Coleman, recién pasó Enzo para invitarnos al el Blues Talk Volumen 2, que el sábado se va a estar realizando en el Ateneo NK, Oroño 2800. Buenas noches, maestro. Ya que estás, pasate Blues de la Libertad de los Redondos. Saludos, dale. Dale, Enzo. Hola, buenas noches. Me anoto para las entradas de Tony. Me dice Javier 565. Bueno, lo mismo, Javier. Déjeme los datos completos. Nombre completo, DNI completo. Entonces, si usted gana, yo le dejo anotado, che, ganaste, y yo ya tengo los datos y los paso a la productora. Porque mañana se arranca a puro blues el fin de semana. ¿Cuál es? Al Blues de la Libertad de los Redondos me pedían. Tony está tocando, toca Nahuel los Aerophonics. Ahí está, Javier, me da, pasa todos los datos, listo. Bueno, estése atento que, bueno, no falta tanto. Que en 40 minutos hago el sorteo. Así damos tiempo a los que están escuchando o recién escuchan de anotarse, de pasar los datos para ir a ver a Tony Coleman en el D7 mañana. El D7 ya sabes dónde estás, Lago y Córdoba, más fácil. 790 es, Lago 790. Al 155-94-1055. Buenas. Anotame para las entradas. Es una. Le doy una a cada uno de los que ganen. Matías 256. Voy anotando. Lo mismo que le digo, che, a todos le voy a tener que decir lo mismo. Pásenme nombre, apellido y DNI completo. Yo total no lo digo al aire. Al aire digo el nombre y los últimos tres. Pero así ya me quedan los datos. Que después ustedes se cuelgan y yo estoy diciendo y me tengo que quedar esperando a ver si escucharon o no escucharon para que me levanten pulgares. Y yo, faltando 50 minutos, ya estoy con hambre. Y bueno, ¿qué quiere que le haga? Hoy tuvimos stream a la tarde. Estuvo la gente de Historizar y estuvimos disfrutando de aprender sobre San Martín. Tremendo especial San Martín, pueden buscarlo en Blue TV. Últimos de la fila, hoy a la tarde. Además estuvo el profe J, que se pasó por allá. María Belén Ocampo, estuvimos hablando de teatro. Pero recomiendo sobremanera, hoy estuvieron Gianluca y Jacqueline Haciendo un especial de San Martín de la mano de Historizar en Último de la Fila TV. Tremendo. De paso, dejen comentarios, denle me gusta. Así la gente cree que está bueno lo que hacemos.

0: Y mientras, hoy también está el ciclo de blues. Ahora que ponemos al perro. Hoy el ciclo de blues. Ay, espere que lo busco. A ver si lo tiene acá. Que hoy estuve con Lala Brillos y nos pasaron la data porque hoy es el ciclo de blues. ¿Qué fin de blusero? ¿Cómo se me pasó? A ver si lo encuentro el flyer. Acá está el ciclo de blues Rosario. Hoy en La Valle, esquina Ceballos. No, qué fin de blusero. Edición especial. Esto es en Zenobia, La Valle esquina. Así que termina el programa y nos vamos para allá. También se puede comer. A mí me cierra por todos lados.
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0: Me anoto para la entrada de Tony Coleman, me dice Eve 156. Y a quienes le digo.

Al 155-94-1055. Te anotás y para el show de Tony Coleman te estoy regalando entradas, pero también nos pedís la canción que vos quieras para sumar a esta noche blusera. Esto también estaba pedido ahí.

Los mensajes llegan al 155-94-1055. Me anoto para las entradas. Gracias por mandar nombre completo. Laura. Yo digo así. Laura. 702, ¿ve? Usted lo puede anotar completo como hizo Laura. Y yo digo solo eso. Así ya me quedan anotados por si son los favorecidos. En 20 minutos, menos 15 minutos se van las entradas. Porque mañana está Tony Coleman en el D7. Buenas noches, últimos. Hoy estamos comiendo en el Club Argentino con amigos, siempre con su buena compañía. ¿Me pasás Blues del Rojo y Negro? Gracias, Masu, me dice Juli. ¿Cuál es Blues del Rojo y Negro? Ah, ¿cuál es? Dime, y de mientras usted me dice cuál es, porque a mí el primero que me viene, así, pero estoy medio quemado y fue un día largo, es Los Piojos con reggae de Rojo y Negro. Pero, mejor dígame usted, y yo mientras tanto le recomiendo a la oyentada, al radio escucha nocturno, al stream viewer, que se dé una vuelta por @lachiribillo_pastas. 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Mañana es viernes. 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Y de paso le digo, mañana en Mendieta Bar, Carrasco al 3800, me invitaron a hacerme el gracioso. Voy a estar haciendo stand-up con entrada gratis. Junto al señor J. Oronel, el profe J, que a veces viene acá a hablar de numeritos. El profe J, J. Oronel, Diego Alonso y quien te habla, me voy a estar haciendo el gracioso ya por Mendieta Bar. La entrada es gratis, así que anda temprano o comunícate con el bar y hace tu reserva. Carrasco 3800, el show es al sobre. Sí, porque se presta a la confusión cuando uno dice show a la gorra. Hoy dicen, preguntan si es beneficio de la policía. Ahí está. Gracias, Juli, por la corrección. Me dice, tenés razón, era el reggae ese, porque lo que quería era el blues del traje gris. Y vio, había géneros musicales, había colores. Todo tiene que ver con todo, Juli. Así que ya te ofrecí dos opciones para mañana. Tony Coleman, que te regalo entrada. O si no, ya directamente con entrada gratis. Mañana en Mendieta Bar, un poco de humor para reírse un poco. Para tratar de buscar la risa en medios de tiempos que cuesta un poco más. Lo hacemos entre todos, se come bien. La entrada es gratis, el show le pones el precio vos, lo que no sé si está bueno eso. Yo no tengo tanta confianza en mí como para que el precio lo pongan algunos de los que están escuchando acá. Porque yo ya los conozco. Y si escuchan este programa, yo ya más o menos sé con qué bueyes aro. Aro. Ahí está, programamos lo que nos pedía Juli. Anotado Gino para la entrada de Tony Coleman. 15 minutos y las regalamos. No te duermas o avisale a tu amigo blusero que no se lo pierda. Viene bien un regalo por estos días.

Hola, Masu, ¿cómo estás? Buenas noches, me anoto para las entradas. Es una, no ponga en plural. Le voy a dar una a cada uno de los dos ganadores. Natalie anotada, entonces, para la entrada. Son dos, pero le voy a dar una a cada uno. Porque yo lo que quiero, es más, ustedes se tienen que encontrar en la puerta del D7 entre los dos ganadores y entran así diciendo: nosotros la ganamos.

Esto lo pedía Juli y le cumplíamos porque está en el Club Argentino con amigos. Y si hay amistad, los amigos de mis amigos son mis amigos, decía Yuya. Así que acá le damos todos los gustos. 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

anotado para el sorteo, Mariano 210. Sorteo para las entradas de Tony Coleman mañana en el D7 al 155-94-1055. 7 minutos quedan para el sorteo. O pide alargue. No, 7 minutos está bien. A las menos cuarto sorteamos.

Qué fin de semana blusero que tenemos por delante. Ya hoy está el ciclo de Blues Rosario, te decía. Así que terminamos el programa y nos vamos para allá. Hasta La Valle. Y Ceballos, mañana en el D7, Tony Coleman. El sábado en el Ateneo NK. Blues Talk Volumen 2 con la Pardini Blues, el sindicato de Blues y Fuerza. ¡Qué fin de semana blusero! ¡Por Dios! ¡Por Dios! Rosario es blues. Blues es Rosario. Y llega el blues de Rosario, ya que estamos combinando las mismas palabras.

0: En tiempo cumplido vamos a sortear. Agrego uno más acá, dale Gustavo, anotado. Y vamos a agitar, vamos a girar el bolillero virtual porque estoy regalando dos entradas individuales. 2-2-2-2 para ir a ver a Tony Coleman y los Aerophonics. Mañana en el D7, Lagos 790, Lagos y Córdoba. Y ya activamos el bolillero virtual. A ver, por favor. Y el ganador. Ganadora o ganadore de la primera de las entradas para ir a disfrutar de Tony Coleman en el D7 es Natalie 776. Bien, Natalie 776, levánteme pulgares si lo escuchó. Igual le dejo acá el mensaje que corresponde a la confirmación. Total, me ha dejado su dato. Muy bien, como corresponde. Y vamos por el segundo beneficiario.
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0: De este jueves regalón de últimos de la fila. Activamos nuevamente el bolillero virtual. Y el ganador, ganadora o ganadores de la segunda y última entrada para ir a ver a Tony Coleman and the Aerophonics tomorrow en el Distrito 7, viernes 21 de agosto, es Paula 209. Entonces, Natalie 776, Paula 209, tengo los datos de todas. Acaba, levantó el pulgar Natalie. Muy bien, Natalie, muy atenta. Ahora le esperamos a Paula que nos confirme que me escuchó. Igual acá le mando el mensajito. Todo suyo. Fin de semana, blusero. En Rosario. Y ya regalamos las entraditas. Si no te ganaste las entradas y andás medio crocante, para no decir seco, te espero en Mendieta Bar, que no va a haber blues, pero va a haber comedia. Nos vamos a reír un rato y la entrada es gratis. El show es al sobre.
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0: Vos pagás dentro de lo que podés y querés. Vamos a estar con el profe J. Bronel, Diego Alonso y quien te habla, haciéndonos un poco los graciosos para menguar las cachetadas que día a día nos venimos a pegar por estos lados. Y hablando de eso, quiero escuchar a un amigo sonar en el aire de la TL ahora y en el turno nocturno. Nos quedamos con Julián Mireto y La Turbina. Sí, sí, poeta maldito.

Traicionarse nunca fue una opción. Hacelo remera. Y yo me llevo una, ¿eh? Ya sobre el final de este programa, ya se fueron las entradas, ya hicimos las invitaciones que teníamos que hacer para el fin de semana. Y comenzamos a despedirnos.

0: Se viene un fin de semana blusero. Lo comenzamos a vivir hoy. Y seguro nos cruzamos en alguno de todos estos lugares el fin de semana. Mañana el de 7, el sábado en el Ateneo NK, con los amigos de La Pardini. En algún lugar de estos bluseros, nos vamos a cruzar.
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0: Así que ahí estaremos. Si no, bueno, en Mendieta mañana, los que quieran reírse un poco, los espero. De paso, hablamos y le pongo cara a las voces o las letras o los textos que aparecen en los mensajes. Me voy, pero volveré y seré millones. Mañana no, porque mañana voy a estar haciendo show allá, así que no nos encontramos acá en la tele, nos encontramos allá en Mendieta. Me acabo de dar cuenta. Pero nos reencontramos, porque saben que nos vamos a reencontrar. Así de lindo es Rosario.
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0: Gracias, María Timedio, por dejarnos ser parte de este aire con 37 años de historia abrazando el rock nacional. Y estoy yo solo acá hoy, pero hablo en plural porque me gusta lo colectivo, me gusta el trabajo grupal que hacemos cada noche. O eso digo yo, así me gusta decirlo. Mi psiquiatra dice que es esquizofrenia, porque por eso hablo en plural. Pero bueno, cuestión de opiniones, ¿no? Y tampoco se puede confiar tanto en alguien que a la hora de pedir helado pide menta granizada. Así que cierro ese tema y me despido. Gracias, Mariette y Medios. Gracias a las marcas que hacen posible este programa. Mi nombre es Martín Mazzucchelli y te digo gracias a vos. Sobre todo gracias a vos por estar ahí del otro lado. Porque sin vos ahí del otro lado, nada, absolutamente nada de lo que hacemos nosotros acá tiene algún sentido.

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0: general me gusta mucho investigar cosas nuevas que van saliendo y también cosas que quedaron rezagadas por ahí que no escuché o cosas que vengo escuchando hace mucho tiempo o discos que han sido, que son muy importantes en mi vida y que a lo mejor los vuelvo a escuchar en otra etapa de mi vida. Tal es el caso de Arto, de Luis Alberto Spinetta. En ese momento llamado Arto por De Pescado Rabioso, aunque en realidad básicamente lo hizo él, el disco. Fue un disco súper importante, yo tenía creo alrededor de 15 años y estaba armando mis primeras bandas. Creo que fue un impulso muy fuerte sentir a un tipo haciendo algo tan creativo tan cerca de mi casa, ¿no? Y yo tenía, o sea, muchos modelos que me interesaban, desde Beatles a Roxy Music, Cream Crimson y toda esa gente que en esa época, digamos, era la música que me cabía, ¿no? Que me gustaba. Y escuchar a un tipo haciendo este disco fue una luz, ¿no? Que me recuerdo que no hacía otra cosa que imitar, tratar de conseguir reproducir ese clima que él lograba en ese disco con mi banda recién empezando. Con el tiempo, bueno, cuando me fui para Santiago llevé una cantidad de compacts y entre ellos estaba este y redescubrí en Arto un tema que yo había tocado en aquella época que se llama Bajan y lo incluí, que es una cosa bastante extraña dentro de lo que yo hago porque generalmente no hago covers. No sé por qué razón, siempre arranco con alguna idea de hacer alguno. Incluso a Luis le propuse varias veces, esta creo que es la vencida. Él me decía, por favor, haceme una versión, porque cuando le conté que lo iba a hacer, porque en general no le gustaban mucho las versiones que habían hecho de sus temas. Yo creo que esta le gustó, después se la mostré y le gustó mucho. Básicamente es como una versión respetuosa y sus momentos irreverentes tienen que ver con su inserción en estos tiempos y en este disco. Y quedé muy conforme, así que lo incluí, me parece que es parte del todo. Eso es, Bajan se llama. Incluso lo dejé en el número en que estaba en el disco originalmente, el número 7.
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0: Muchas gracias.
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1: Y así arrancamos este Argento de día viernes. Llegó el fin de semana, llegó el frío a la ciudad, terrible el frío que hace, insoportable, pero el calor lo vamos a poner nosotros como siempre en esta nave irrumpiendo a la hora de la siesta de 14 a 16 aquí por RTL 105.5. Y sí, más de uno está preso en esta ciudad, así que a ellos le dedicamos este temazo de Los Redondos para arrancar este Argento. Hoy tenemos un programón con una nota con alguien muy importante que ya van a ver al transcurso del mismo. Esto es Argento de 14 a 16, aquí por RTL 105.5.

0: jueves, frío y rock. Para arrancar este Argento de día viernes. Temperaturas gélidas que asolan a la City Rosarina. Si la lengua casi se me congela también. Terrible, terrible. Y así nomás damos comienzo a este Argento. Esta producción integral de Pato Galetti con más de 25 años de vigencia en el éter radial de RTL 105.5. Con Rodillo Sample en los controles. Negro Olmos, Moyano Vargas y Mario Pergolini en las voces en off. Hoy en la conducción acá acompañándolos hasta las 4 de la tarde. ¿Quién les habla? Pancho Valdés. Saludamos a toda la gente que nos ve y nos escucha a través de redtl.com.ar y de la aplicación de Radios Mariati Medios. Para que vos que estás ahí viéndonos y escuchándonos, acá te saludo. Mira, ¡oa! Ahí está, muy bien, ¿eh? ¡Qué grande! Y también le damos las bienvenidas a ustedes que están del otro lado ahí, que ya se pueden empezar a comunicar al 155-94-1055. Si no se quedaron congelados, nosotros te sacamos el frío hasta las 4 de la tarde. En esto que es Argento. Vamos, che, que hoy es viernes. Después de un jueves difícil, la verdad que fue un día difícil ayer, pero bueno, al mal tiempo, buena cara. Acá estamos haciendo el aguante. Si vas perdiendo, ahí es cuando más te vamos a alentar, diría la canción de Farolito, que después lo voy a pasar. Ya tenemos gente que se comunica acá, Mauro Pol, a ver qué dice.
1: Yo, Pancho, buenas tardes.
0: Buenas tardes.
1: Buen viernes. Luis Rock. Hace un river afuera para no hacer un frío. Che, bueno, acá con los muchachos estamos acá en el quincho comiendo, ¿eh? Gané 2 costillares ayer a favor de Corinthians. Bueno, así la vi injusta, pero lo gané. Ya estamos comiendo acá. Queremos escuchar el Abasto, ¿eh? El Zumo, por favor. Para toda la gente acá, los que estamos acá escuchando la tele, como siempre. Abrazo grande, Mauro Pol de Funes. Buen fin de semana, Boca y Perón.
0: Buen fin de querido. Che, están comiendo en un quincho con este frío porque son masoquistas estos muchachos. No me quiero imaginar con qué deben estar bajando el costillar. No me quiero imaginar, claro. Con Levité seguro que no están bajando ese costillar, ¿eh? Yo lo conozco. A ver acá Samantha. Hola, Samantha. Muy bien, se pasa a saludar. Samantha, que ella no debe estar pasando frío porque trabaja en una lavandería. Ahí hace calor siempre en la lavandería. Así que bueno, le mandamos un beso a Samantha, grande. A ver, aquel amigo Amadeo Fernández, bien español este, Amadeo Fernández, a ver, si se baja el audio. A ver, Rodillo, agilice, Rodillo, por favor.
2: ¿Cómo le va? Buenas tardes, acá de la provincia de Santa Cruz, la ciudad de Pico Truncado, los vendedores ambulantes. Somos Argento y no nos vendemos.
0: ¡Vamos!
2: Por favor, no pueden pasar la gota en el ojo. Gracias, que tengan buen día. Saludos para Luca, para Julia y para Vicente. Y para la esquina canalla del barrio Las Flores, saludos.
0: Vamos, ahí saludos para toda la canalla del barrio Las Flores. Che, acá el amigo Amadeo que me cuente cómo está la temperatura. Pico Truncado, ¿eh? Ahí sí que hace frío, de verdad, ¿eh? Mirá que acá hace frío, pero allá abajo, mamita querida, lo que debe ser. Hola, Pancho. Hay nota con el jabo en la bolsa, soy Edgardo. Sí, con el jabo que se tomó la bolsa, a ver, nota. Che, pero bien, vamos evolucionando como oposición. Hoy ahora la marcha la hacen, esta vez, a cuatro cuadras de donde va a estar. Bien, ahí ya vamos avanzando. Claro, porque la otra vez vino acá al monumento y hicieron una marcha como a 20 cuadras donde estaba. El tipo ni se enteró que la gente zapateaba. Ahora por lo menos están a 4 cuadras, ahí en la Plaza Sarmiento van a hacer la marcha. Ya que tal, les paso la data, es 5:30 de la tarde, marcha en repudio a la presencia del presidente Javier Milei aquí en la ciudad de Rosario para declararnos visita no grata en esta ciudad, persona no grata en el mundo, no en la ciudad, en el mundo habría que declararlo persona no grata. Y bueno, se hace una marcha 5:30 de la tarde en la Plaza Sarmiento, allí en Corrientes y San Juan.
3: Hola, Pancho, te estamos acá escuchando con mi primo por la tele y quiero que me pase la balsa, puede ser, soy argentino y no me vendo.
0: Muy bien, la balsa. Yo me acuerdo, pobre, cómo le cagué la infancia a mi vieja cuando le expliqué el verdadero sentido de la letra de la balsa. Y así le habrá pasado a varias madres nuestras que se criaron escuchando a Lito Nevia.
4: Hola, Pancho. Nube, sol y rock. Bueno, soy Esteban de Villa Diego. Estoy trabajando en la aplicación. Está bastante movidito hoy por ser viernes. Y me gustaría escuchar de León Gieco Los Alieris de Charlie. Soy argento y no me vendo. Peronista y de Central. A pesar de todo, perdimos, pero bueno. Se gana o se pierde, el sentimiento es el mismo. Estuvimos en las buenas, en las malas, más todavía. Saludo a todos los radioescucha y que tengan un buen viernes. Y vamos, que hoy es viernes.
0: Pero sí, señor. Abrazo. Abrazo, mi querido tocayo, acá el amigo Esteban de Villa Diego. Para toda la gente que nos está viendo y escuchando a través de RTL, me verán que estoy con la camiseta de Central hoy, porque sí, se gana, se pierde, pero nunca se abandona. Acá me preguntan qué opino del partido. Nada, ahí, a ver, yo banco mucho la gestión de Belloso, pero bueno, en este caso se equivocó en la elección del técnico, con el mercado de pases, y bueno, era crónica de una muerte anunciada. No se puede depender de Di María, un muchacho que tiene casi 39 años. La verdad que lo de Di María, me paro para aplaudirlo, porque la verdad que el chabón, con todas las consecuencias que le trajo haber venido acá a Central, al club de sus amores, bancándose que el periodismo porteño lo mate por no haber ido a Boquita o a Rivercito, es claro, está pagando las consecuencias de esta campaña en contra, la basofia del periodismo porteño, que eso es el verdadero cáncer del fútbol acá en la Argentina. Más peor que el Chiqui Tapia es claramente el periodismo porteño, y esto no es de ahora, es de muchos años atrás. Pero bueno, tampoco es cuestión de echarle la culpa al periodismo porteño, acá se hicieron las cosas mal, como dije recién. Tal vez la dirigencia se equivocó con la elección del técnico, malo el mercado de pases. La verdad que los jugadores que han traído no están a la altura de una figura como Di María, y bueno, pasó lo que pasó. Si pasábamos de pedo, y después nos tocaba Estudiante, que Estudiante, por más allá que lo odiemos a Estudiante, tiene un buen equipo, es uno de los candidatos a ganar la Copa. Y si pasábamos Estudiante, capaz que nos tocaba Flamengo. O sea, a ver, era muy difícil todo, seamos realistas, así que bueno, qué sé yo, habrá que seguir bancando como siempre, porque el canalla es así, el canalla es sufrido, pero siempre estamos, en las buenas y en las malas. En la zona donde estoy yo asomó el sol, pero fue como que Speedy se escondió, dice. Para mí le agarró frío al sol, agarró, salió y dijo, no, está un frío barro, y se fue otra vez el sol. Hola, Argento, vamos, Pancho, te paga bien el pato. No fallas nunca, no, bueno, pero esto es pasión. A ver, yo empecé siendo oyente de Argento, gente, esto para mí es, ¿entendés? Jugar en primera, me extraña. Acá me pide tema de Adrián de 2 minutos, gracias, loco, en el laburo. Tenemos petaca de whisky, J y B. Muy bien, si quieren pasar por acá, Rioja 672, a traer una petacardi, no la vamos a negar, Y la renga se pregunta lo mismo que me pregunto yo y muchos de ustedes que están del otro lado. ¿Cuándo vendrán los días de sol, gente? ¡Qué bárbaro! Salió el sol en zona oeste, dice acá Norberto. Frío, nubes, ¿dónde? Dice acá, pero che, está lloviendo ahí. Es que...

Le mandamos un saludo grande ahí a Mara, ahí la que organiza los recitales en García, que está ahí escuchando, ahí le mandamos un saludo grande. A toda la gente que trabaja en García Bar y Rock, ahí a Maxi, a Valentino, a Sonia, ahí a la gente de la puerta, a la gente de seguridad. Obviamente a Rogelio, a Pitu, bueno, a todos los que trabajan en García, que siempre nos reciben con los brazos abiertos cada fin de semana. Hola Pancho, frío tienen los de Central, me dice acá. Con un jugador de más, hermano, qué amargos, va con onda, dice acá Matías. Bueno, lejos de entrar en controversia. No, pero tiene razón, loco.

A ver, estuvimos media hora con un jugador de más. O sea, hasta aguantarlos a ellos el primer tiempo con el arco en cero, ahí dije, bueno, bien planteado el partido. Después se genera la circunstancia que hacen que a ellos le echen un jugador. Dije, bueno, hasta ahí vamos bárbaro. Y ahí era cuando el técnico tenía que arriesgar y salir a ganar el partido. Y bueno, no supimos aprovechar la superioridad numérica. La verdad que una amargura total el técnico, obviamente.

Cuando todo parece jodido es cuando hay que poner, dice este temazo de La Vela Puerca. José sabía lo que escuchábamos. Quiero mi tema de Yuya, dice aquel amigo Cristian Mulato. Brigadas Metálicas, ¿qué onda? ¿Vuelve mañana aquí a la TL? Que mande un audio ahí, que nos cuente ahí, nos pase la data el amigo Mulato. Che, lo de ayer me quedo con la hinchada, loco. Toda la gente que fue, la hinchada de Central cantó todo el partido.

No, no, pero aparte, altos amargos los hinchas de Corinthians cantaban los primeros 10 minutos y después un murmullo de la tribuna, ¿eh? Una postal parecía. La verdad que me parecía, yo dije, che, no, Corinthians era un club grosso, ¿no? Terrible amargo los hinchas. ¡Os torcedores!

Hola Pancho, te pido si puedes pasarte la colina de la vida por las pelotas o ataque 77. Abrazo grande. Aguanta Argento y la tele, dice Esteban Pancho Pieli. Mira, este se llama Esteban, le dicen Pancho, pero siempre cuento lo mismo. Saludos del amigo Pancho Pieli.

0: Hola, Pancho. Te había mandado un escrito, pero ahí te escuché decir el canalla que saluda. Se pierde, se gana, nunca se abandona. Te quiero corregir porque lo vimos todo. Abandonaron la tribuna. La abandonaron corriendo, ¿no? Así que, ojota. Igual no estoy a favor de lo que pasó, ojo.
1: Si lo cagaron, lo cagaron a palo, hermano. ¿Qué partido viste?
0: Cualquier equipo argentino que vaya, acá lo cuidamos. Para mí, se tiene que terminar esto, hermano.
1: ¿Y sí?
0: ¿Qué le pasa a esto?

0: razones. A ver, Chiquitapia, Belloso, pónganse las pilas. En este caso digo Belloso por los pibes que están en Cana ya. Y Chiquitapia para que haga algo, la Conmebol, que mueva los hilos.
1: Ah, de una.
0: Sé que
1: ahí estamos de acuerdo.
0: Cada equipo argentino que vaya a Brasil cobre de la manera que le pegan esto.
1: Claro, después el arquero viene y se queja porque le gritan negro, claro, vamos.
0: Son de cobardes. Y nada, fue un chacarrillo, no quiero tirarme la onda ni
1: está
0: nada.
1: Está bien, se entendió, amigo.
0: Lo que pasa en la cancha, pasa en la cancha, pero lo que pasó en la tribuna no estuvo nada bueno.
1: Saludos para Gaby, que arrancó con los tapones de punta. No, ¿cómo no se van y se nos sacaron a palo los rati brasileros? Un desastre. Acá me dice Sol y Rock, claro, mira, le entró un rayo de sol ahí, se ve que andaba medio perdido el sol ahí, se le mandó. Un saludo a Gaby. Igual, toda opinión acá es válida, ojo, Para censura ya están los medios hegemónicos de la ciudad de Rosario, donde hay blindaje mediático, de ciertas cosas se habla y de ciertas cosas no se habla, y todo el mundo lo sabe esto.
2: ¿Qué hace, Panchín? ¿Todo tranqui, papá? Quiero saludar a todos los de siempre, a los mismos de siempre que estamos acá en la comarca, y bueno, de Central, ¿qué puedo decir de Central? Somos Central, somos así, sufridos, y bueno, tenemos lo que tenemos, somos lo que somos. Eso sí, Almirón, andate nomás, andá tranquilo. Andá, máquina, nadie te detiene. Y bueno, buen fin de semana para todos, cuídense. Hoy es viernes, ya Rodillo ya sabe qué poner, así que bueno.
1: Sí, obvio.
2: Poniéndole onda. Buen fin de semana, papá, soy argentino, me vendo, no me si whack.
1: Ahí está, saludos para vos, Elías, querido. Y sí, ahí... Rodillo está empinando acá una petaca de criadores, toma criadores. Yo no sé cómo le aguanta el hígado a este muchacho. Abrazo para vos, Emma. Saludo acá para el amigo Claudio que me dice deja yo. No, bueno, no pasa nada, che. No podemos vivir tampoco dentro de una lata de sabor 15, amigo. Grande. Escuchá qué temazo. Un solicitado al 155 94 105.

0: Solicitó por el amigo Pancho Pieli al 155-94-1055. Pasaba La Colina de la Vida acá haciendo esta reversión de Ataque 77 con la participación de León Gieco. Así que hicimos como un mini bloque Gieco recién. Hola, ¿cuál es el verdadero sentido de la balsa para vos? Dice acá el amigo Cristian Presta. Pasame el viejo del carpo, si querés, soy Argento, saludos. Ahora vamos a pasar la balsa y vamos a explicar la letra.
1: Hola Argento, soy Argento y no me vendo, Alejandro de Tablada. Bueno, pero estoy acá en zona oeste.
2: Eso es

0: Y ahí pasaba tema de Adrián, otro solicitado. Acá Juanma Montero dice, preparando todo para viajar, puede ser un tema de cultura violenta. Está todo despejado en zona sur. Bueno, che, bien, Está bien. Arrancó Argento y salió el sol, loco, no lo puedo creer. Che, qué bárbaro.
1: Rosario es el rock and roll. Rosario es Argento.
0: Y ahí suena cultura violenta. De todo más de uno que anda por la vida estrellado.

0: ¿Cómo va, gente? Bueno, no, Brigadas Metálicas iba a volver mañana a 22.
1: ¿Qué pasó?
0: Por cuestiones de labor y cosas así, volvemos sí o sí el sábado 29, o sea, el otro sábado.
1: Ah, bien.
0: A full, de 21 a 23. Vamos a tener un montón de cosas, vamos a estar hablando un poquitito de esta jornada heavy metal que vamos a tener. Vamos a tener un par de entrevistas copadas. Espero verte ahí, Panchito. Ah, no sé si vas a estar ocupado, pero espero que te acerques.
1: Dale.
0: Por lo menos a brindar, viste, por la vuelta. Che, bueno, va a estar Laurita, Martu, yo, Checu, quizás esté también.
1: Bien.
0: Haciendo el aguante de nuevo en la Red Tele. Un gran abrazo para todos, che, un gran abrazo y espero que hoy brinden y los que escabian que no manejen, loco. Así de una.
1: De una, de una. ¿Va a andar Punta Ebrio por ahí también? Puede ser, ¿eh? Saludos ahí para toda la gente de Vereda Metálica.

0: pasa, Panchito? El problema del central es Copetti. Erra el gol y después larga la marca en el primer palo.
1: De una.
0: Es horrible ese muchacho. Juega con tipo así que no tiene jerarquía. No puede ganar nunca. ¿Qué va a hacer? Yo quería quedar en el central. Soy de estudiante ahí para ir a la cancha acá al gigante, pero la verdad que el canalla la pechó mal, loco. ¿Qué va a hacer? Tocará ahí con Corinthians ahora. Pasate algo de las manos. Te mando un saludo, Pancho. Aguante la tila, aguante el rock and roll.
1: Saludos, saludos para vos, Marco. Y bueno, ahora le toca a ustedes con Corinthians. Ganable, ganable para Estudiante. Tiene buen plantel Estudiante.

Un saludo acá al cagonazo este de 822, que ni siquiera pone el nombre. Bardea, bueno, está bien. Acá le vamos, dice canalla peronita, todas las enfermedades, manga de chupapijas, Milei gana en primera vuelta, dice. Me dice Pancho chupapija, sí, pero la tuya seguro que no, salame.

0: Acá la tenemos a la amiga Ile Bosco, dice: hola Panchina, amigo, sabía que soy bien leprosa, no vi el partido, pero en base a lo que dijiste, creo que después de este mundial quedó bien claro. La canción decía: la alegría no es solo brasilera, pero la única alegría que todo el mundo vio fue la hinchada argentina, argentinizando absolutamente todo. No me caben dudas que los brasileros son unos amargos. La fiesta es argentina, se gane o se pierda. Sí, señorita, muy bien, estoy totalmente de acuerdo con usted.
1: Hola, Pancho, ¿todo bien? Gracias, como siempre, por estar del otro lado y ser una compañía para los que andamos por ahí en la calle o estamos encerrados en una oficina. Hoy es mi cumple, loco, cumplo 46 años.
0: ¡Feliz cumple!
1: Nada, qué mejor que escuchar Argento y escuchar un tema de Los Redondos. Particularmente Sheriff me gusta. Nada, Pancho, gracias. Siempre gracias por la onda, por la compañía, por el aguante. Y los vigilantes, hijos de puta, eso de los milicos, siempre nos hacen lo mismo, loco, a nosotros. Le pegan a la familia, a las mujeres. Después se enojan si le decimos algo. Soy Argento y no me vendo.
0: Muy bien, saludos para vos, Maxi, querido. Feliz cumple, loco. Bien, clase 80 aparte.
2: Feliz Navidad.
0: Grande, grande. Claro, igual que yo, el 80. Muy bien, 46 pirulos el amigo. Muy bien, festeje nomás. Aquel amigo Claudio dice: tenés algo de Cutu y las reinas, pasate algo de los vándalos. Saludos a Cutu, buen fin de. Saludos a Cutu, de una, che, que hace la última vez que lo vi cuando fui allá a Buenos Aires, los vándalos.

0: Hola, Panchito, ¿cómo estás? Espero que tengas un muy buen día y un muy buen fin de semana. Sol y roca acá en el centro de la ciudad.
1: ¡Vamos!
0: Escuchame, con respecto al tema fútbol-música, yo no lo mezclaría, hermano, porque como hincha de Newell, ayer nos fumamos mucho el vamos a canalla, vamos a canalla esta noche y qué sé yo, creo que no está bueno ninguno de los dos lados. Pero bueno, soy argentino y no me vendo, te mando un abrazo.
1: Abrazo, querido. Bueno, ya está, aparte ya está, ya hablamos un rato de fútbol, ya fue.

0: Che, acá le dicen mulato hippie, acá dicen, ¿eh? Le están diciendo hippie a mulato, ¿eh? Hola, Pancho, querido. Por una cuestión laboral, mañana no puedo asistir a ver Áspera. Dejo mi entrada a tu disposición, dice Ivana. Así que, bueno, gente, próximo bloque voy a sortear la entradita Áspera, ¿puede ser? Si el jefe me da el ok, y le damos para adelante.
1: ¿Qué pasa, Panquito?
2: Pancho, pone Arrebato de dos minutos del compa Valentín Alsina.
0: Ahí está, le mandamos un saludo acá. Che, tengo que hacer bloque, tiene que volver el bloque punk. Hoy ahí mandé algo, pero bueno, ahí capaz que el programa del lunes ahí le mandamos bloque punk. A pleno sol en Barrio Plata, dice acá Gaby. A ver.
3: Andate, pincha, andate, volviste a La Plata, bobo.
0: ¡No!
3: No, es un libertón, ti, Pancho, no te rosqué. Es un libertón. Se va a tener que esconder dentro de poco. Ya le queda poco a todo esto, bobo.
0: Ya le queda poco, por suerte. No, pero última que vaya a aplaudir como foca al forro que viene ahora a la Bolsa de Comercio. Claro, quedas acá escuchando la tele. Si aparte se sabe cómo es esta radio.
4: Gracias, Pancho, querido. Gracias por este regalo de cumpleaños. Gracias, Pancho. Y ese que se hace el vivo, que se hace el canchero, que te falta el respeto, decirle que vaya a la radio mañana a la mañana si quiere. De 8 a 10 que lo vamos a estar esperando. Decir eso. Maxi Cachatore lo espera. ¿Qué falta el respeto a ese bobo?
0: Pero se levantan a las 12 del mediodía, los libertontos estos. Nah, vos viste, uno se levante temprano, Dios mío. Menos gana el labura que el cuñado de Rocky tiene. Menos gana el labura que yo tienen.
5: Muchachos, ¿cómo andan? Buen programa, loco. Ahí estoy escuchando que hablan de la Salamanca. Está el tema de Cafrune, Fulé Mandinga, que va hasta la Salamanca a firmar un pacto con el diablo para tener suerte en la música y en la fortuna, creo, una cosa así. El tema está muy bueno. El tema.
0: Mire usted.
5: Una chacarera, una cosa así.
0: Ahí va.
5: Perdón, el tema se llama Mandinga, abrime la puerta.
0: Mandinga, abrime la puerta, ahí va.
5: Y no, ¿qué va a querer hablar de fútbol lo de Newell si no tienen una alegría hace mil años? Ni un clásico ganan, amargo, pecho frío. Re viejo, Pancho, ese audio, boludo.
0: Y bueno, vio cómo es esto, acá quedan archivados los audios y nadie los reproduce, qué bárbaro. Bueno, acá vamos a hacer un análisis de la canción La Balsa, porque, claro, porque hay muchos que piensan que está hablando de literalmente de una balsa, cuando realmente está hablando el faso. ¡Qué boludo!
6: Estoy muy solo y triste acá en este mundo abandonado.
0: O sea, estaba solo y triste en el mundo abandonado, claro, hasta ahí va bien.
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0: O sea que le pintó ganas de clavarse, de fumarse uno.
6: Me falta algo para ir, pues caminando yo no puedo.
0: Claro, o sea, no tenía y salió a comprar.
6: Construiré una balsa y me iré a naufragar.
0: O sea, consiguió y se armó un faso, claro, ahí va.
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0: O sea que tiene que comprar, claro.
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0: O sea que se fue al tranza más recóndito de Rosario.
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0: O sea que pegó flores.
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0: Y se agarró un locurón terrible el chabón. Qué hijo de puta este, que son picarón, Lito,
7: Hoy viene el cogerman a chupapija de Milei a Rosario, loco. Milei, la concha de tu madre.
0: Muy bien dicho.
8: Pancho, mandale el bloque pan. Seguro que el Gaby está ahí en Barrio Plata vigilando toda la esquina, como todos los vigilantes independientes. Aguante Barrio Plata. Un saludo para Lito. Referente, grande Lito. Abrazo grande Lito. Aguante Barrio Plata. Gaby, pedazo vigilante, buche. Controla la cuadra, amigo, como siempre.
0: ¿Cuánto hacía que no escuchaba buche?

0: Bueno, vamos a hacer una cosa. La entrada que dona Ivana se la vamos a dar a Ile, que ayer fue el cumpleaños. Ahí está. Y no se quedó sin entrada para Áspera. Así que la entrada de Ivana se la damos a Ile, ¿le parece? A ver qué opina la gente.
1: ¿Cómo andás, Pancho Valdés? Me ganó de mano Maxi Cachatore, las dos. Decirle que vaya a la radio mañana a la mañana, el pelotudo ese. Y bueno, feliz cumpleaños para Maxi Cachatore. Y dedicarle, por supuesto, algo de Los Redondos. Y hoy fui a visitarlo y le llevé un regalo y estaba re contento porque anoche le manipularon el pene. Con
0: ¡no! Maestría. Y abrazo al libertario.
1: Re contento, ¿viste? Así que bueno, mandale un saludito. Maxi Cachatore, feliz cumple.
0: Grande.
1: Y no, estás equivocado. La balsa trata de un homosexual que le picaba la cola y fue a comprar una banana. Y ahí dijo construir una balsa y me iré a una fragata cuando se clavó la banana.
0: Ah, mire usted. qué analogía la suya,
2: No sabía que se podía putear. Ope, la concha bien tuya.
0: ¡No! Pasó acá.
3: Alto Terian de vigilante, el Gaby. Alto Terian de vigilante. Buche poco.
0: ¡Qué giro!
4: Disculpá, Pancho, te agarramos la radio para mandar saludos acá a los vecinos. ¿No puedes creer que tenemos en Barrio Plata? Hay de todo acá en Barrio Plata. Lo tenemos el punto este de La Plata. Quédate tranquilo, pincha, que está todo en orden, papá. El pájaro está en el nido, hermano. El barrio está tranquilo, acá. Tengo todo controlado. Ahí lo crucé al viejo Lito.
0: Qué hijo de puta. Che, ¿cómo está la gente hoy, qué bárbaro?

0: No, no, mañana, mañana es mi cumple. Mañana festejo mi cumple con mis dos hijos viendo Áspera.
1: Vamos.
0: Gracias, Pancho. Feliz cumple el que a Giuseppe Loy, que también cumple hoy.
1: Sí.
0: El cantante Amaro Lucano y al que te escribió hace un rato.
1: Muy bien.
0: Y aguante Newell. Y la música está relacionada con todo, chicos, no se puede evitar. Las canciones de cancha, todo. La música atraviesa todo.
1: Tal cual, tal cual. A ver acá qué dice el oyente.
2: Hola, pelado, amigo. Pasame un tema de Chehuelche, por favor. Está buenísima la radio. Aguante la tele.
1: No, pero el pelado viene a las 4, amigo.

0: Y así pasaba este clásico de Box Day, ritmo y blues con armónica. Y nosotros nos vamos a la tanda y volvemos con más Argento.
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0: Y así arrancamos este segundo bloque, esta segunda hora de este Argento de Día Viernes. Te contamos brevemente cosas que van a pasar este fin de semana. Por ejemplo, en García Bar y Rock esta noche va a estar tocando la gente de Amaro Lucano.
1: Lucido, cabeza fresca, político casual.
0: Van a estar festejando el cumpleaños de Giuseppe. Le mandamos un saludo grande a Giuseppe, que lo estuvimos entrevistando el día martes aquí en Argento. Y hoy van a estar ahí de festejo en García.
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0: Otros que van a estar de festejo en García también será la gente de Lobos y Corderos, que van a estar tocando mañana sábado, festejando el cumpleaños del Pelado Arnaldo. Claro, ayer fue el cumple del Pelado Arnaldo y lo van a estar festejando este sábado en García Valle. Terrible show que se viene de Lobos y Corderos, el mejor tributo a Patricio Rey y sus Redonditos de Ricota. 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Hoy viernes está Tony Coleman. El legendario ex baterista de B.B. King. ¿Habrá nota en instantes con esta gente? ¡Mpa!

Saludos acá al amigo Marco de La Carolina, que se comunica al 155-94-1055. Me dice, hola, pasame loco, hacela callar. Hay un tema de Box Day, me pide acá el amigo Marco. Saludos para vos.

0: Hola, Argento, buenas tardes. Déjame dedicarle a mi amigo Marito, que es cumpleaños.
1: Sí.
0: Tiene corta pero gorda. Un tema de Carmina, puede ser. Te quiero, gordo. Un abrazo grande. Buenas tardes para todos.
1: Saludos para vos, Nacho.

0: Pasame caldo precoz de la vela, soy argento y no me vendo, dice acá el amigo Leo. Saludos para vos, querido.
1: ¿Qué mirás con esa cara de odio? Soy Iván. ¿Cómo andás, Panchito? Me va a ser un tropezón. Hubiera sido hermoso ganar, Pancho, pero estamos en una buena línea nosotros. Venimos de peleando. Ahora hay que meternos en lo que nos queda. Estos próximos partidos, torneo, todo. Bueno, Pancho, desearle un buen fin de semana a todos. Pancho, pasame algo del Chino Quintana, algo de lo nuevo.
0: El chino,
1: Mica, y que hace mucho que no suena Mica Raciati. El Chino, Mica y Popono. Soy argento y no me vendo. ¡Vamos, entrale, dale!
0: ¡Dale! ¡Saludos para vos, Paulito querido!

0: Hola Pancho, buenas tardes, ¿cómo va?
1: Olis.
0: Feliz tarde a toda la comunidad de Argento.
1: Vamos con esa.
0: Te quería pedir un tema de Los Redondos para Maxi Cachatore, que es el cumpleaños.
1: Qué grande.
0: Si puede ser Rodando.
1: Ahí va.
0: Les mando un abrazo enorme. Soy Argenta y no me vendo.
1: Vamos, saludos para vos, Nuni.

Banda que se estuvo presentando el fin de pasado en D7, ahí la gente de Carmina Burana haciendo Mamba Negra. Y llega otro solicitado, el 155-94-1055. Esto lo pidió mi amigo Paulito el Matricero, es Velvet el Chino Quintana. Junto con Mica Raciati, con Dieguito Popono, con Alegría Che. Que mañana está acá haciendo Como Me Gusta, como siempre, grande Popono.

0: Bueno, Pancho, qué linda te queda la camiseta de canalla, Pancho. Tomamos una birra con alegría, che.
1: Grande. Momento de rock local. Bloque de rock de acá, rock rosarino. Escuchábamos al Chino Quintana junto con Popón y con Mica. La extraño a Mica. ¿Qué es la vida de Mica? ¿Dónde anda Mica Raciati? Le mandamos un beso. Y ahí llega la gente de Cielo Raso, que muy pronto gira bonaerense. Cielo Raso, es grande. Uno de los clásicos de esta gran banda rosarina. Que como dije recién, van a estar ahí metiendo gira por Buenos Aires. Tres fechas tienen ahora, ¿eh? Ahora te paso la data, ¿eh? Luminoso lo que suena.

Mañana sábado 22, Cielo Raso va a estar tocando en el Club Cultural RE de Quilmes. Ahí está, muy bien. Y el viernes 28 en el Teatro Ópera de La Plata. Tres fechitas de Cielo Raso, gente.

Saludos para el amigo Horacio que dice: buenas tardes, te pido mezcla rara de los Gardelitos. Sí, va a sonar, temazo, ¿eh? Muy bien, muy bien. Uy, esto es bueno. Saludos para el amigo Horacio que dice: buenas tardes, te pido mezcla rara.

0: Bueno, a ver si lo tenemos ahí en línea. Hola. A ver si se escucha algo. A ver, para que no te estaría, no estaría saliendo al aire acá, ¿eh? A ver, para, ¿eh? Bancame un cachito. A ver ahí. Me parece lo vamos a sacar por acá nomás. A ver.
1: Avísame vos cualquier cosa.
0: Ahí estamos al aire, mi querido Pato. ¿Qué tal? Buenas tardes. Estamos al aire.
1: ¿Cómo le va, chico? Buenas tardes. Bueno, mira, recién salimos de comer de la bajada de España con Tony Coleman, a pedido de él, porque en aquel 2005,
0: sí,
1: cuando vino a tocar al Willie Dixon, se acordaba de que vinimos a comer a la bajada de España con Papo.
0: Ay, no te la puedo creer.
1: Sí, y expresó, bueno, su deseo de volver al mismo lugar en el que estuvo comiendo con Papo en aquel momento. Así que, bueno, recién salimos de comer de la bajada de España y está súper contento. Bueno, esta noche promete dar un recital con muchos

0: temas de Papo,
1: Che, qué bueno, buenísimo, qué bueno.
0: Paso primero con Chapete, que es el realizador de la película. Algo ha cambiado, el documental que se va a ver esta noche a partir de las 20 horas en D7. Te paso primero con él, que además va a ser de traductor para esta nota,
1: Ah, buenísimo.
0: Chapete, todo tuyo.
1: Dale, dale.
2: Buenas tardes, Rosario. Buenas tardes, gracias por la invitación. Acá un honor estar con ustedes y ser el intérprete de Tony Tisic Coleman.
1: Qué grande.
2: Y bueno, estoy a sus órdenes para que puedan escuchar y en castellano lo que él tiene para decir para ustedes.
1: Buenísimo, buenísimo. Pero primero te pregunto. Te pregunto a vos sobre el documental. ¿Algo ha cambiado? Contame un poquito cómo fue hacer ese documental.
2: Bueno, fue un documental que una de las primeras personas que cosí haciendo el documental fue Tony, que lo contacto a través de un mensaje que le escribo, a través de Facebook, y estaba comentándole un poco, bueno, el concepto de este proyecto, que era un proyecto que tenía un sentimiento, que era sobre blues en español, pero que tenía un sentimiento sobre Papo.
0: Sí.
2: Entonces, asking me questions and they want to know about the film, and then explica un poco lo que te estoy contando. Entonces, cuando lo contacté por Facebook, me dijo que estaba muy interesado en el documental, le dije que obviamente había mucho sobre Papo, porque Papo tiene que ver sobre el blues en español. Y bueno, desde entonces, gracias a su contacto y su vínculo con la película, lo estrenamos el año pasado, él vino y pudo conectarse a través de Alexis Peche con los Aerofónicos. Los Aerofónicos los maneja Víctor Sanders, y que están acá justamente ellos dos también en el vehículo, y hicieron como una gira pequeña, y este año replicamos la misma fórmula para venir con Tony esta vez a Rosario para presentar la película y con él presente con los Aerofónicos con ustedes.
1: Oh, qué bueno todo eso. Mira, yo te voy a hacer una pregunta, porque seguramente Tony lo ha conocido a Papo cuando tocó allá, que fue en el año 93, que tocó en el Madison Square Garden. Ahí habrán tocado juntos, me imagino.
2: Sí. De hecho, en esta gira se cumplen 33 años
1: desde
2: que Tony Coleman, B.B. King y Papo tocaron en el Madison Square Garden. Y justamente también se cumplió a los dos días el aniversario de Tony. O sea, Tony vino en esta temporada a también a festejar sus 71 años.
1: Qué bárbaro, qué bárbaro. Me imagino toda esa época, se me vienen a la cabeza un montón de cosas para preguntarle a Tony, pero a ver, ¿cómo habrá sido ese encuentro inicial con Papo? Tengo entendido que... tengo entendido que, bueno, que Papo lo conoce a B.B. King cuando tocó acá en Argentina, creo que en el Luna Park, creo que habían tocado poco antes de aquel recital del Madison Square Garden, y después fue que B.B. lo invitó a Papo a tocar allá, ¿no?
2: They want to know if Papo met B.B. King in the 80s, and then 10 years later, that's when he started playing with him when he opened here in the 90s. Is that correct?
3: Yes, that's correct. First, I want to say hello, hello, hello, hola.
2: Primero quiero hola. Decir hola, hola, hola, y eso es correcto.
1: Hello.
3: Papo was more than a friend to me. Papo was my brother, and today I ate in a beautiful restaurant where Papo brought me 21 years ago.
2: Papo era más que un amigo, era un hermano, y hoy comí en un restaurante, en el restaurante español
0: Bajada
2: España, donde comimos hace 21 años con Papo y recreamos la sensación de haber estado ahí hace 21 años con él.
1: Qué va, qué genialidad. Que cuente alguna anécdota, algunos de esos viajes de Papo por Estados Unidos, porque la verdad que me imagino muchas situaciones que habrán vivido, sobre todo en los camarines previo a los recitales.
2: Especially in the backstage, the green rooms before the concerts.
3: What was the question?
2: And some stories you can tell him of Papo visiting the U.S., especially in the green rooms.
3: Papo was considered one of us. We treated Papo like family because he was family to us, and we had a lot of fun, a lot of happiness playing the blues.
2: Papo era como familia, era considerado como parte de la familia para nosotros, y entonces con él era parte de nuestra familia, de la blues mafia que teníamos.
1: Bueno, preguntale ahí a Tony, la verdad, una voz increíble tiene Tony, la verdad que canta él hoy en el hoy con la banda, aparte de tocar la batería, él canta, ¿cómo está integrada la banda?
2: How is going to be the concept for today? Are you going to sing? Who's going to be performing with you?
3: My band is from Buenos Aires.
2: Mi banda es de Buenos Aires.
3: We're going to play Tony Coleman music, my music.
2: Vamos a tocar música de Tony Coleman,
3: we're
2: mi
3: play
2: música.
3: Papo music.
2: Música de Papo.
3: I'm going to celebrate Papo and Argentina tonight. And we're going to have fun.
2: Voy a celebrar Papo y Argentina esta noche y vamos a divertirnos muchísimo.
1: Buenísimo. Que me cuente un poquito ahí, Tony, cómo fue haber tocado con B.B. King, en qué año empezó tocando, cómo lo conoció a este músico totalmente legendario del blues. La verdad que habrá sido toda una locura en esa época tocar junto a él.
2: How was it to play for B.B. King? What was it?
3: It was amazing. I played to 98 countries around the world with B.B. King, over 300 days every year.
2: Fue increíble porque tuve la oportunidad de viajar a 98 países y haber viajado con él 300 días al año. 300 días en el año.
1: Qué locura. Qué bárbaro. Bueno, y de todo eso, de todos esos países que viajó, ¿qué es lo que tiene de especial acá venir a Argentina?
2: What's so special of coming to Argentina from all those countries you've traveled to?
3: What is so special for me to come to Argentina is because Papo. Papo made me feel at home. He introduced me to Argentina, not as B.B. King drummer, but as his brother and his friend.
2: Para mí lo más increíble de haber venido a este país fue Papo, porque no solamente me trató como un músico, me trató como un hermano y me trató como parte de la familia, y eso es mi motivación.
1: Me imagino que Tony, cuando arrancó a tocar la batería de muy joven, en el under de allá de Estados Unidos, ¿alguna vez imaginó todo esto que iba a vivir junto con B.B. King, viajando por tantos países?
2: From when you started music in your career in the underground, would you ever imagine your career would end up playing with B.B. King and being here where you are right now?
3: Yes.
2: Dice que sí.
1: Bien.
3: Because my spirit was going to play music no matter what. I was going to play or die trying to play.
2: Mi espíritu era hacer música y iba a intentarlo hasta morir para hacerlo.
1: Está, qué bueno, qué buena actitud, qué buen mensaje ese. Bueno, y quisiera saber ahí si Tony, más allá de todo lo que significa Papo, que si conoce más vertientes musicales acá Argentina, tiene conocimiento acá cómo es toda la movida, sobre todo del rock y el blues.
2: Besides what you know about Papo, do you know any other music here in particular, the blues or any other music that you like here in Argentina in particular that you would like to mention?
3: I love tango and I love Argentinian culture. I listen to rock, blues, reggae, everything, symphony, everything. I am put on the planet to love music.
2: Dice que le encanta el tango, que en Argentina le gusta toda la cultura y que yo estuve en este planeta para escuchar música en general.
1: Qué bueno, la verdad que ya todavía no tengo el gusto de conocerlo personalmente, pero ya me cayó bien, es un genio. Así que bueno, esta noche ahí van a estar presentes. ¿De qué? Esto ya te pregunto a vos, ¿a qué hora arranca todo? O sea, desde la proyección del film hasta el final del recital.
0: Bueno, 20 horas la proyección del film. Mirá, justo fuimos a comer con el Rata, que es muy conocido acá en Rosario por ser el mejor amigo de Papo. Con él fue que abrimos el Willie Dixon, la casa de Papo, se llamaba en aquel momento, en el año 2004, fue en junio de 2004. Hoy el Rata, acá Chapete lo invitó al Rata para antes de proyectar el documental, para que se sume acercó al escenario a hacer una pequeña presentación, siendo que, bueno, es el embajador de Papo acá en Rosario, ¿no? O sea, como también lo es nuestro amigo Tony ya en esta gira que emprendió por el país. Así que a partir de las 20 horas se va a presentar el documental. Después, cuando termina el documental, va a estar la banda de Willy y de Nahuel, de Vudú, que van a hacer también varios temas. Incluso van a subir a tocar y hay sorpresas de esta noche. Por ejemplo, va a haber muchos músicos invitados, se va a llenar de músicos invitados esta noche el D7. Entre ellos, recién lo terminamos de invitar a Ike Parodi para el Blues de Santa Fe. Así que esperemos que vaya. También va a estar Pat Modario, invitado también aquí por otro de los músicos. Muchísimos músicos, muchísimos músicos esta noche. Y bueno, por supuesto, la leyenda del blues, Tony Coleman.
1: Qué buen recital, ¿eh? Ahí estaremos entonces presentes desde las 20 horas ahí en D7, en Ovidio Lagos 790. Así que bueno, nada, Pato, impecable todo. Mandale un saludo, un gran saludo, y al Rata, ¿eh? El Rata, un amigazo.
0: Sí, ok, va a despedirse de Tony Coleman con algunas palabras, ¿no?
1: Sí, obviamente. A ver, ¿dónde anda Tony?
3: Before I leave tonight after the show, I will take the time to meet anyone that wants to meet me, shake my hand and say hello. I am going to be available to do that for all of the people and the musicians, because I love Argentina, and thank you for having me here.
2: Dice que quiere dar una nota para aclarar de que después del show yo voy a tener todo el tiempo del mundo para poder saludar y dar autógrafos para todo el público acá, porque ama Argentina y para él es un honor estar acá con ustedes.
1: Qué bueno, la verdad que de Tony, agradecerte la nota, el gesto y la buena onda de salir acá al aire en Argento. Y bueno, esta noche ahí estaremos presentes y vamos a sacar una foto, obviamente, como corresponde.
0: Muy bien, dale, Chapete se va a despedir también, ¿eh?
2: Estamos acá con los Aerofónicos también, que son la banda que, gracias a ellos, están trayendo a este monstruo del blues y del funk. Y me parece re importante que ellos digan algo. Estamos con
0: Víctor
2: de los Aerofónicos. Ahí está Víctor. Y dice Feche de los Aerofónicos.
1: A ver, Víctor.
2: Que son unos músicos increíbles. Los mejores músicos que conozco de Argentina.
0: Víctor.
4: ¿Qué tal?
1: ¿Qué tal, güey?
4: Un saludo grande a toda la gente de Rosario. Gracias por recibirnos. La verdad que es un placer estar acá. Gracias, Pato. Y gracias a todos los que hacen esto posible. Vamos a intentar estar a la altura de las circunstancias que ameritan hacer todo lo que podamos para que esto sea un éxito. Y quiero agradecer a Tony Coleman por hacer esto posible.
1: Víctor, contame un poco. Víctor, contame cómo está integrada la banda de los Aerofónicos.
4: Los Aerofónicos, en esta versión, con Tony, tenemos al señor Dizzy Espeche en la guitarra, nuestro ninja blanco de la música argentina.
2: Ninja blanco.
4: Y tenemos a Pehueni Nochenti en el teclado, un genio, un amigo de hace mucho tiempo también. Alejandro Yajes toca la armónica y yo toco el bajo. Tratamos de seguirlo a Tony en esta gira y la verdad que ha sido iluminador, te diría.
1: Buenísimo. Bueno, pasar redes sociales, así lo seguimos ya que estamos, claro.
4: Los Aerofónicos, estamos en Instagram con Aerofónicos con PH.
1: Ahí va.
4: NF.
1: Muy bien.
4: PH Ónicos.
1: Muy
4: bien. Los esperamos por ahí. Ahí va a haber mucha información y nada, ojalá que podamos mantener este contacto con Rosario y seguir viniendo cada vez que podamos. Muchas gracias.
2: Porque queremos traer más artistas de afuera. Esto es el comienzo de los Aerofónicos.
1: Vamos con esa.
2: España a cualquier artista de afuera que quiere venir a tocar a Argentina y a Sudamérica.
1: Buenísimo, una genialidad entonces. Serán bienvenidos acá, como siempre, a la ciudad de Rosario. Yo les recomiendo a la gente que vayan temprano a ver Algo ha cambiado, y también quería preguntar ahí si hay algún redes sociales donde se pueda ver algunos avances del documental.
2: Sí, en Algo ha cambiado en Instagram, ponen Algo ha cambiado y aparece al toque, y estamos ahí subiendo el trailer y todos los avances y las próximas funciones en el país.
1: Buenísimo. Buenísimo.
2: ¿Qué quiere decir,
1: sí,
2: Tony Coleman?
0: Dale, Tony.
3: I want the Argentinian music lovers to understand I'm going to record them on my cell phone and put it up, post it. I want all of the world to see how great, how beautiful Argentina.
2: Quiero que sepan de que yo voy a estar grabando con mi teléfono y posteándome en mis redes, porque quiero que todo el mundo sepa lo lindo que es este país y esta cultura.
1: Buenísimo, buenísimo. Qué voz vuelvo a decir lo que dije hace un rato. Qué voz increíble que tiene Tony.
2: Amazing voice you have, Tony.
3: Oh, thank you.
2: Muchas gracias.
3: When I get on stage, my voice will.
5: Oh, thank you.
1: Y eso que toca la batería. Buenísimo, bueno,
0: buenísimo.
1: Impecable todo ahí, gente. Buen provecho. Pásenla lindo y nosotros seguimos acá con Argento. ¿Te parece?
0: Dale.
2: Chau, chicos, gracias.
1: Ahí estamos.
3: Chau.
1: Y ahí ha pasado la gente, ahí están comiendo, ahí la sobremesa, junto con Tony Coleman. Y nosotros escuchamos un poquito a Papo y seguimos ya con el tramo final de este Argento de día viernes.

155-94-105-5. Hola, Pancho, soy Argento y no me vendo. Saludos a Chape, que hoy estamos ahí. Gracias por la invitación. Y nada, a ver a Coleman, dice acá la señorita Cristina de las Tetas del Rock. La señorita Cristina Aide Flores. Ah, la mandamos en cana con todos los nombres. Saludos para vos, Cris. Toca el fin de que viene el ninja, ¿no? Un saludo al ninja Mireto. Qué buena la época del Caño. Ya me acuerdo cuando tocaban en Café de la Flor. Qué lindo. Alta banda, che. En este momento el ninja agarraba con la guitarra, se iba entre medio de las mesas, se subía arriba de la mesa, se ponía en cuero, tocaba con los dientes, una locura.

Saludos ahí para el amigo Max. Y no sé, yo capaz que le mangué una entrada a Nico Villano, qué sé yo. El otro día todavía nos pasamos los números, nos quedamos hablando de la vida. Muy piola el chabón. ¿Volverán las notas de intrusos en el rock? ¿Quién sabe, no? Y así, gente, cerramos este Argento de día viernes con este solicitado al 155 94 105 5.

Arribó a los estudios mayores de RTL 105.5 totalmente cagado de frío, el pelado Glicé. Y como cada viernes te digo y te aconsejo, si vas a escabiar no tomes, si vas a escabiar no manejes, si vas a manejar no escabies, haz lo que yo digo y no lo que yo hago. Esto fue Argento, gente, la seguimos el lunes. Chau, chau.

0: Pará. Yo estoy viendo la cámara y no lo veo a usted. Me parece que aquella cámara, es pelado. A ver, esa cámara, claro. Pero gírela hacia donde está usted. Acá el pelado tenía algo que decirnos. A ver.
1: No. No tenía nada. Dije, hola, Panchito, nada más. ¿Cómo está?
0: Porque usted me hizo seña. Yo me despedí todo para terminar el programa. Y usted me hizo seña. Ojo lo que va a contar, ojo lo que va a decir. Yo veo que algo que venía a colación con la camiseta que tengo puesta.
1: No, para nada. Lo único que dije fue, pobre Copetti, cómo lo están matando.
0: Che, lindo clavo nos dejaron.
1: Bueno, si llegaba a entrar era Gardel.
0: Usted que es hincha de Racing, que ha visto a Copetti en su máxima expresión, sí. ¿Por qué acá no va?
1: ¿Cuántos goles hizo Copetti desde que está acá en Central?
0: 90 partidos, 11 goles. O sea, hace un gol cada 10 partidos prácticamente.
1: ¿Pero hace 90 partidos que está Copetti acá?
0: No, cumplió ayer el partido número 90. No, yo tengo toda la estadística. Viene Carlito Durán y yo con la estadística. 90 partidos, 11 goles desde que llegó a Central.
1: Bueno, pero yo no sé entonces cuál fue el pensamiento de los directivos de Central de dejar ir al pibe que está en Gimnasia y Grima de Mendoza.
0: Yo tampoco.
1: Bueno, Pachito, ¿cómo viene el fin de semana?
0: No, viene bárbaro.
1: ¿Tenés laburo?
0: No. ¿Laburo? ¿Qué es eso?
1: En tus producciones.
0: Estamos en Argentina esto.
1: En tus karaokes.
0: No, que no me contrataron más. Nadie quiere garpar. Nadie tiene un sope, pelado.
1: Che, vos que sos fan del presidente. Me batieron que hay una... Lo estuve buscando ahí en las redes, pero no... Que hay una foto donde está travestido en un concurso de travestis.
0: Y eso, pregúntele al
1: y
0: mono.
1: No es inteligencia artificial ni.
0: No, el que debe saber bien que es experto en esa cuestión es el mono Gaite.
1: Es verdad, el mono es un erudito en la materia.
0: Bueno, Pela, vamos con la tanda, yo me voy a tomar mate.
1: Sí,
0: con
1: yo
0: Susana.
1: También, lamentablemente tengo que ir al otro lado. Pero hoy traje buena música.
0: Bien, mira ahí.
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Esta noche la ciudad de Rosario se va a engalanar con respecto a todo el blues internacional, porque tenemos la llegada nuevamente del señor, del histórico Tony Coleman, que más allá de todos los pergaminos que anuncian las publicidades, simplemente verlo como baterista, como el monstruo que es, bueno, eso ya amerita ser parte del show. Sí, por supuesto, está bueno saber que tocó con B.B. King, que tocó con las grandes bandas del blues de los Estados Unidos. Y también tocó con el recordado y querido Norberto Aníbal Napolitano. Ya está en la ciudad de Rosario, recién creo que habló con Pancho, vi que estaban almorzando con el Pato. Y esta noche, ahí en el Distrito 7, el señor Tony Coleman va a decir, muchachos, así se hace el blues. A partir de las 20 horas se van a abrir las puertas del lugar. Vamos a ver un video, un documental de Papo. Después vamos a disfrutar de la actuación de la Stratocaster Boogie, la gran banda de Franco Capriati y Nahuel Antuña. Y después la frutilla del postre, el señor Tony Coleman. Todo eso esta noche en el Distrito 7.

Bienvenidas rockeras, bienvenidos rockeros, bienvenidos bluseros, bienvenidos metálicos. Último de la semana, un fin de semana realmente muy cargado en la ciudad de Rosario. Cargado de buenos espectáculos. Soy el Pelado Lisé y hasta la hora 18 voy a acompañarte con la mejor música del planeta Tierra y alrededores. 3415-94-1055. www.redtele.com.ar. 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

Bueno, y lo prometido ayer, voy a sortear otra entrada más para mañana, para el Distrito 7, para el show de Áspera. Ya sorteé dos, me queda otra más. Y voy a sortear también una entrada para esta noche, para la gente que quiera disfrutar de un show internacional. Así que si querés participar, ya sabes cómo es la fortuna. Me decís tu nombre y tus tres últimos números del DNI. Y si me vas a mandar un audio, mándamelo escrito también.

0: Hola, pelado amigo. Hola, querido. Pasame un tema de Che Güelche o uno de Ricardo Iorio. Aguante la tele.
1: Hola, pelado, soy Mariano. Documento terminado en 5-8. Anotame para áspera. Bueno, comiencen a mandar. Dale.

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0: Pelado querido, dice el amigo Maxi, pasame un tema de Calavera, abrazo metalero.
1: Hola Pelado, ¿cómo estás? Acá la cita de rock, reportándose, preparándose todo para hoy a la noche. La verdad, es un placer que me haya invitado Chape. La verdad, el documental está buenísimo. Yo lo había visto anteriormente acá en el Cairo, que estuve con ellos. Y nada, y ahora hoy ver a Tony va a ser un placer. La verdad que sin palabras. Bueno, nos estamos viendo hoy a la noche, donde la RTL. Y anóteme para áspera. Para mañana.
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Muchos mensajes. Voy a tratar de leerlos a todos por si me olvido de alguno. Buenas tardes, esperado. Me anoto para el show de Áspera. Dice Víctor, cuyo documento termina en 18.

pelado querido, soy Fabio. Espero poder ganar la entrada, tener suerte para hoy. Y gracias por compartir antes de ayer la anécdota del contrabando de Fernet en el Malvinas Argentinas, hecho epopéyico del metal Rosarí Casino. Pasame en bruto de áspera y buen fin de para vos también, amigo. Buen fin de. Gonzalo, desde el oeste de la ciudad, me dice, pelado, ¿me anotás para el sorteo de Coleman? Gonzalo, terminado en 09. Anotado, Gonzalo.

0: De primera, pelado amigo. Primera el tema. León Seco también me encanta, loco. Me gustaría ir a ver Áspera. Nunca los vi, siempre los escucho, me gusta mucho. ¿Cómo tengo que hacer para participar de la entrada?
1: Mensaje que llega que dice, hola, soy, me tenés que mandar tu nombre y tus últimos números del documento, loco. Hola, soy el Mono Gaite, amigo de Mou y de Javi Yorgován. Tenés cuidado que somos re peligrosas. Te mando un beso y esta noche tomaremos algo. Yo invito, mirá, yo creo que ya me habrás invitado 38, 39 veces. Pero siempre cuando llega el momento, desapareces. Tenés esa virtud innata de desaparecer cuando hay que gatillar. Y sigue el mensaje largo del Mono Gaite, que dice, algo de Plan 4 dedicado a Maxi Cecchiatore, que cumple años. Bueno, para Maxi va a salir algo de Plan 4.

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Hola, pelado. Me anoto para el sorteo de Áspera. Soy Marcelo, documento terminado en 02. Dice, anotame si querés. Y si no, bueno, total, sos el dueño de la batuta. Ja, ja, ja, ja. Sí, pero yo tengo la conciencia tranquila, ¿eh?

0: Fede, documento terminado en 05. Aldana, anotado.
1: Haciéndote el aguante, papá. Pásame mi banda de predilecta de cabecera, por favor. Buen fin de semana. Que sea rap siempre, papá. Abrazo, Pela.
0: Anotame para Coleman Martín, terminado en 40. Gracias y que sea rock siempre.

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1: El tema pedido por Lautaro de la ciudad de Pérez.

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0: 4 horas.
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Hola, pelado, ¿cómo te va? Pablo, puede ser un tema de Infernales, una banda ahí de Rosario. Pasando un tema, si los conoces, saludos.

Hola, pelado, te iba a pedir un tema de Áspera, pero ya pasaste. Sí, dos por la duda. Uno de Alma Fuerte, quiero escuchar Lucero del Alba, gracias. Mensaje mandado por González. De González, será Daniel. Sí, señor, Daniel González.

El amigo Enrique me dice, qué maldito programa, pelado, tendrías que hacer los sábados y domingos. Sí, ¿no crees que te barra el dormitorio también? Decime la dirección, voy y te limpio la casa.

Esto que estás escuchando es una gran banda argentina que se llama Letal. El tema es Hasta la Muerte. Sí, le aprovecho, siempre me olvido de mandarle un abrazo a la gente del Parador Motoquero de Pueblo Esther, donde el sábado 5 de septiembre vamos a estar llevando el tributo a Norberto Aníbal Napolitano. Ya voy a tirar toda la data de cómo hacer para llegar. Es un lugar muy, muy hermoso. Por primera vez Cuchos Blues va a estar ahí. Así que para todos los amigos del Parador de Pueblo Esther, un abrazo grande.

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1: Hasta acá llegamos. Este es el último tema de hoy.

A ver, un amigo que participó por el sorteo de la entrada de Tony Coleman. Pero te voy a decir, tu teléfono termina en... Pará, a ver. En 9661. ¿Escuchaste bien? Tu teléfono termina en 9661. Si sos vos, me mandás un audio diciendo, pelado, soy tal y sigo escuchando el programa. Nada más que eso.

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1: Bien, amigo Gonza de Zona Oeste, tenés la entrada para esta noche para ver al señor Tony Coleman. La apertura es a las 20 horas. Vamos a pasar un documental del Carpo que está re bueno. Después los Stratocaster Boogie y tipo 22:15, 22:30 va a estar tocando el señor Tony Coleman. Así que ahora te digo, Gonzalo, cómo tenés que hacer.

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A ver, el caballero que me mandó un mensaje a las 16:22, el teléfono termina en 1876. Me mandaste el mensaje para la entrada de Áspera. Tu teléfono termina en 1876. Mandame un audio que estás escuchando.

Mensajes, mensajes. Aguante 220 Rock y Amaro Lucano, dice el amigo Tarcus. Esta noche nos vemos en García Bar. Dale, mandales un abrazo al querido José.

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Analía, tu teléfono termina en 10. No, perdón, tu DNI termina en 16. Mándame ya, mándame algo.

el tema anterior, él decía, ahora pelado, pasame, olvídalo y volverá por más, para todos los políticos ladrones que tuvo la Argentina, que tiene y que tendrá, mi amigo. Vos dijiste tuvo. Tenemos un montón y vamos a seguir teniendo.

A ver, ¿con qué tema puedo terminar esta semana? El primero que me mande un tema que sea acorde al programa, por supuesto, no me va a pedir la portuaria. Yo voy a terminar con ese tema.

Gracias, loco, porque acá demuestra que el programa tiene aguante y lo escuchó. Entraron como 10 mensajes. Por ejemplo, el primero que entró fue Santiago, que tiene el teclado incrustado en los dedos, y me dijo rock para la lengua tira. Le pregunté en qué versión, la que quiera. Bueno, después un tema de los antiguos, me dijo Lore. Después un tema con áspera, dejó Fabio. Andrés el cartero, a vos amigo, y Fede el diablo. Bueno, pero he elegido este, que fue el primero que entró. Amigas y amigos, esto ha sido todo por hoy. Nos reencontraremos, Dios mediante, el próximo lunes. Un fin de semana intenso vamos a tener con la música y con el fútbol. Así que ojalá que todos seamos felices. Y por supuesto, por lo menos con la parte musical en la que estamos todos de acuerdo, disfrutar esta noche, disfrutar mañana en todos los eventos de rock que hay en la ciudad de Rosario, en la maravillosa ciudad de Rosario, que a pesar de todo sigue siendo maravillosa y es nuestra.

El lunes a la hora 16, de no mediar ningún problema, estaremos acá como siempre al pie del cañón. Es un placer haberte acompañado durante toda la semana y por supuesto el lunes renovaremos nuestro ímpetu de seguir pasando verdadero rock como hace Red Tele desde hace ya 40 años, creo, una cosa así. Chao gente, hasta el lunes. Buen fin de semana para todas y para todos.

hasta acá llegamos. Este es el último tema de hoy. El próximo lunes a la hora 16 nos encontraremos en el punto del dial con más rock, 105.5. Será hasta entonces, y como siempre, te decimos gracias por seguir siendo parte de este maldito programa. Esto fue Dos

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0: Mi nombre es Ramiro Riofrío, como todos los días. Y del otro lado, como siempre, está mi hermano del alma, el gran operador que cada día me sorprende más con las cortinas, el Pulpito Gerosa. Hola, Vita, ¿cómo estás?
1: Hola, hermano querido. Hola, gente. Hola a todos y a todas y a todes.
0: Disfrutando, del otro lado. Disfrutando el último rayito de sol.
1: Sí, sí, sí.
0: Qué lindo que estuvo el día hoy.
1: Sí, fue raro porque en un momento llovió.
0: Llovió.
1: Increíble.
0: Llovió, después salió el sol, la tardecita estuvo lindo.
1: Sí.
0: Seguramente el selector esté por el parque escuchándonos en este momento.
1: Seguro, seguro. Se lo cruzaron al selector el otro día vendiendo las calcomanías ahí.
0: Dando la batalla al selector, vean ahí, dando la batalla. Che.
1: Bueno, viernesito.
0: Viernesito.
1: Con sabor a raro.
0: Con sabor raro.
1: Sí.
0: Se llama Euforia de la Copa.
1: Sí, crónica de una muerte anunciada, hermano.
0: Crónica de una muerte anunciada.
1: Sí, a ver, siempre la chance, obviamente, está, la esperanza está, pero yo creo que coincidimos entre todos los hinchas de todos los clubes, de que Central estaba. Llegó con lo justo, ya se sabía que no era el equipo que iba a hacer historia. Y bueno, y son las consecuencias.
0: Pero, acá están. Pero más allá de todo eso, de todo lo que decís, y de que le faltaba un 9, punto número 1,
1: sí.
0: Para jugar el fútbol, fue un cúmulo de cosas. Fue un cúmulo de jugadores, dirigentes, malas decisiones. Y más allá de todo eso, que Central jugó 40 minutos con uno más ayer. Jugó 15 minutos el partido anterior con uno más. O sea, jugó casi con de los. Viste que siempre te dicen, no, son 120 minutos, estos son los primeros. No. Bueno, son de los 120, jugaste con uno más 55 casi minutos.
1: Tremendo.
0: Es un montón.
1: Contra un equipo flojísimo.
0: Y además, eso déjame decirte. Con el peor Corinthians que yo tengo recuerdo.
1: Sí, no, pero han tenido malo equipo. Pero no, pero flojo, muy flojito. Muy flojito, la otra muy flojito.
0: Párrafo aparte para los 2.500 guerreros y guerreras que se fueron.
1: Tremendo, tremendo.
0: A más de 3.000 kilómetros de distancia, así que le mandamos un saludo grande, que tenemos varios amigos y amigas.
1: Sí, tremendo, tremendo. La verdad que es.
0: Párrafo aparte, sabía que a la primera de cambio, iba a venir la policía brasilera, iba a repartir palazo.
1: Eso es algo de nunca acabar.
0: Se sabía. Y luego, después del Mundial, de que todos los argentinos son racistas, bla, bla, bla. Pero bueno, nada. Para hablar un poquito sabido. De lo que fue ayer. Crónico de una muerte anunciada.
1: Sí, está literal, bueno, literal. Sí, bueno. Porque, pero es como te digo, lamentablemente, antes de que termine el Mundial, el hincha de Central pensaba en los octavos de final y era lo mismo, a no ser que cambie algo muy rotundo, a no ser que, por ejemplo, que se traiga un 9. Ojo, no estoy criticando tampoco, porque el campeonato pasado se trajo a Vélez. No funcionó por el esquema, por lo que fuera tanto, no fue lo que se, entre comillas, se esperaba.
0: Sí, no era, Alejo. No era el del 2023 que se fue.
1: Totalmente, pero ahí esperábamos más. Pero ir a jugar con Enzo Copetti de 9 a sí, San sí. Pablo, como. Sí.
0: Bueno, era.
1: ¿Qué sé yo? Es como que vos decís, hermano, pero hace 2 años que está en el club y hace 2 años que sabemos que no puede ser titular. Y bueno, 2 años después es titular en un partido importantísimo en octavo. Entonces, algo mal, hay algo mal se había hecho. Y sacando que más, para mí Central no jugó hasta. No, jugó un mal partido. Le falta llegar al arco de hace mucho, pero no jugó un mal partido tampoco. Es más, al contrario, me parece que en los papeles en Brasil, jugar como se jugó, no nos patearon al arco.
0: No, bueno, pero eso también habla del rival que no era de gran envergadura. Pero bueno.
1: No, literal, literal.
0: Nada, a darle vuelta a la página. ¿Y cuándo juegan allá?
1: El lunes.
0: ¿Lunes?
1: Juega, sí.
0: ¿Contra?
1: No tengo ni idea, pero me parece
0: ya
1: que.
0: Ya te lo digo.
1: Sí, porque no me acuerdo.
0: Ya te digo, el canalla juega. Partidos. Opa. trabó.
1: El lunes tiene que ganar, sí o sí, Central, ¿no?
0: El lunes el Canalla juega contra Talleres de Córdoba.
1: Ah, contra San Paoli.
0: ¿El Talleres de San Paoli puede sacar la cabeza como la tortuga?
1: Nah, nah.
0: ¿O se le pisa la cabeza a la tortuga?
1: Nah, a mí me parece que lo echamos.
0: Lo echan a Zampa.
1: Sí, me parece que sí.
0: Lo echan a Zampa, perfecto. 155-94-155 se comunican con nosotros luego de una breve introducción que hicimos, ¿no? Ya que somos futboleros. Sí,
1: era importante hoy.
0: El púlpito es súper canalla, la gente del otro lado también. Tenemos muchos canallas y del otro lado, y hablamos un poco también. El hincha de Newell's vio atentamente el partido de ayer y seguramente ha estado muy contento por el triunfo del Timao. Pero ya pensando también en mañana, que va a estar jugando contra Banfield en el Coloso, para de ir tomar un poquito nuevamente de oxígeno y trepar. La lepra trepa a poquito. ¿Querés comer una buena picada, Vita?
1: Sí.
0: 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Verita Garatusa, el club del vino, que últimas horas para participar de la picada de Garatusa, que ya es un furor, loco, gracias a toda la gente
1: que
0: se sumó del otro lado con los mensajes. Ahora estoy abriendo la publicación y tenemos más de 1.350.
1: Sí, yo te iba a decir, hace un rato que no lo veía.
0: Gracias.
1: Sí, muchas gracias a la gente que se copa con todo esto.
0: Muy buena onda, la verdad. Así que una masa, la picada Garatusa. Mañana al mediodía hacemos el sorteo, decimos el ganador y lo pasa a retirar por Garatusa directamente, por calle Santa Fe 953. Nosotros le vamos a decir el ganador a Nico de Garatusa, Nico Ventura, así que vamos a estar poniéndolo en comunicación con ellos.
1: Qué lindo igual.
0: Qué lindo el sábado al mediodía que te llegue una notificación, te ganaste una picada premium de 750 tremendo. Gramos de sabor. Dios. Participen. Le estamos dando un changüí. Y el domingo vamos a hacer bien ya la publicación desde Los Inéditos. Estamos juntando donaciones para los peques de travesía, ¿no? Porque el Día de la Niñez lo van a estar festejando el 30 de agosto. Es decir, este domingo no, el otro. ¿Qué recibimos? Principalmente juguetes en buen estado, alimentos no perecederos y ropa. Podés alcanzar donaciones a los peques de travesía.
1: Bueno, acá obviamente.
0: 2.93. Acá todos los días de 18 a 20 horas. A Core Kinesiología. De lunes a viernes, de 7 de la mañana a 8 de la noche,
1: sí.
0: Enfrente de Casa Brava, bueno, con el Kinesiología. Y vos tenés ahí anotado el lugar de Fede, que era Vélez Sarsfield. Yo no lo pude poner acá. Fíjate que está en tu contacto, buscar el contacto de Fede directamente. También van a poder llevar las donaciones ahí para la gente de zona norte, que se le complica quizás. Irse hasta el centro.
1: Es Vélez Arfiel, sí. 876, negocio con el frente pintado de azul. Así que también ahí.
0: Vamos de nuevo, Vélez Arfiel.
1: 876, el negocio que está con el frente pintado azul.
0: Ahí, Fede, que
1: una
0: también
1: masa.
0: Nos hace una gauchada, una más. Así que, nada, todo sirve. Todo
1: sí,
0: sirve.
1: Por supuesto.
0: Todo sirve, y ahí también están nuestros amigos de Kiosquín, ¿no? 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
0: 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Ya me dijo, te preocupate, negro, tenés una chocolatada, tenés unos caramelos, unas galletitas, así que bueno, de a poco desde Los Inéditos nos vamos a estar armando para darle, desde nuestro lugar, desde la comunidad de Los Inéditos, un sí. abrazo grande a los peques de travesía que van a estar festejando el Día de la Niñez el próximo 30 de agosto. Luego de todo esto, 155-94-155, entran a Los Inéditos, últimas horas para los sorteos. ¿Tenemos mensajes?
1: Por supuesto.
0: Vamos.
1: A ver, nuestro querido amigo Fernando.
2: Aguante lo inédito, loco. Hola, el central fue mejor en la serie. Pasa que esto es fútbol, si no va a meter los 7 metros largos del arco.
0: Claro, y obvio del arco.
1: Totalmente.
2: Y bueno, impresentable lo del técnico. Muy cagón y Copetti, ya sabemos lo que es. Como muchachos, para levantar la tarde, vamos con un temita de cabra de peste. Sí. La vida siempre.
1: Dale. Es más, mira, Fer, hoy te voy a redoblar. Hoy voy a poner un tema de cabra yo. Ahí está. Dedicado a vos.
0: Excelente, me gusta. Fer ahí recontra ganas, estaba remetido ayer
1: escuchando. Sí, lo escuché un rato.
0: ¿Dónde viste el partido?
1: Vi el partido en Barrio Pichincha.
0: ¿Con quién?
1: Con unos guerreros muy guerreros, de un poco más grandes que yo, de otra edad.
0: ¿Pero maestro?
1: Con mi hermano y los pibardos. El Palomo, el Guay, le mandamos un saludo enorme.
0: Ahí está, te estoy diciendo los nombres. ¿Con quién viste el partido? ¿Con el Palomo, el Guay, tu hermano?
1: El Pato, sí, estaban todos. El Pachi, que el Pachi nos suele escuchar también, nunca nos manda mensaje, así que le mandamos un gran abrazo al Pachi.
0: El Guay y el Pachi siempre están. No recibimos mensaje de Core y todavía lo estamos esperando en el Palomo.
1: Sí, totalmente.
0: Así de corta. 155-94-105-5 se comunican con nosotros. ¿Mensaje del otro lado?
1: Sí, nuestro querido hermano Jero. Hola chicos, muy buenas tardes. Paso a dejar mi saludo y un fuerte abrazo a los dos. Vamos, Jerito, querido.
0: Recién pasé por el local.
1: ¿Recién?
0: Recién, estaba justo paseo con la moto.
1: Tenemos que ir a tomar unos mates.
0: Unos porrones.
1: Unos porroncitos.
0: Dale.
1: Pero tenemos que invitar a ver si un día se puede escapar un rato.
0: Exactamente.
1: Total, lo deja ahí con alguien. Te vení un rato, Jero.
0: 155, 94, 105, 5 segundos con nosotros. Vamos con un tema y después vamos con un mensaje y después vamos con un tema.
1: Acá, mira, ya está escribiendo, o sea que ya no está diciendo. Por decir que sí, espero. Lo comprometí, dejó de escribir. Lo comprometí. Le vamos a mandar un gran saludo también a nuestro querido amigo Maluco. ¿Qué mañana?
0: Sí, contaba.
1: Sábado 22 va a estar en Las Birras de Juan. Y tú sabes, vamos a mandar un gran saludo también a nuestro querido amigo Maluco. ¿Qué mañana?
0: Sí, contaba.
1: Sábado 22

0: la ciudad de Rosario.
1: El rapero del rock and roll,
0: ahí
1: hermano.
0: El rapero del rock and roll.
1: Es más, ahora no le vamos a poner un tema de maluco.
0: Dale.
1: Así que bueno, mañana 22 a las 9 de la noche en las birras de Juan Ituzaingó 1001, esquina San Martín. A partir de las 21 va a estar tocando nuestro querido amigo Maluco. Y acá Jero nos manda que me avisan y caigo, llevo los porrones.
0: Ah, molito, ya está. Listo. Nosotros ponemos la pica de Garatusa.
1: Mal.
0: Hacemos así. Solamente tiene que avisar. Ya arrancó la fecha. Ganó el Tate.
1: Ah, ayer.
0: No, hoy. A las 2 y media de
1: ¿qué
0: la...
1: ¿qué día ya?
0: 2 y media.
1: Hoy lo vi.
0: Arrancó ganando 1-0 con gol de Bomberger, el tiburón, pero el Tate, bueno, le salvó las papas a Madelón porque sonaba Madelón para agarrar Unión, si no.
1: Si se iba Madelón,
0: agarraba Madelón. Después, luego del mal torneo que había hecho Madelón el torneo pasado y lo había dejado con... pocos puntos Madelón.
1: Che, y a Tuncivi no le gana a nadie, ¿eh?
0: A Tuncivi, feito, ¿no? Ganó un solo partido en el año y no fue por el torneo, sino que fue a River por Copa Argentina. Y a las 20 horas juega el peor equipo del fútbol argentino, para mí, Estudiante de Río Cuarto. Yo digo
1: y
0: esto.
1: Y otro que no le gana a
0: yo,
1: nadie.
0: Yo digo esto y hoy gana contra San, sí. contra San Lorenzo de Almagro. Hoy juega Estudiante de Río Cuarto contra San Lorenzo. Hagan la tarea, ¿viste? Cuando vas a hacer la tarea de. Pero es tarea de gimnasia, sí, bueno, es fácil, bueno. Hoy tienen tarea de gimnasia, jugadores de San Lorenzo. Hagan la tarea. No sean tan burros. 155-94-105-5 se comunican con nosotros. Ya te podés ir anotando a lo que va a ser la super picada. Tenemos ya de Garatusa, tenemos más de 1500 mensajes. Agradecemos al otro
1: sí,
0: lado.
1: Sí, muchas gracias, che, muchas gracias.
0: ¿Te parece que vamos con un tema?
1: Sí, que te lo voy a dedicar a vos este.
0: Dale, ¿a mí me lo vas a dedicar?
1: Sí, a vos te lo voy a dedicar.
0: Bueno, a ver, ponelo y te digo por si o por no. Diego. Ah, me encanta.
1: Total, ahora ya no me mambeo con la plata, ya está, ya quedamos ya. Fuera.
0: Suena... la comparsita. ¿Será mi suerte?
1: Sí, papá,
0: obvio. ¿Será mi suerte? Ojalá que tengamos todos suerte este fin de semana. La comparsita.

0: este tema. Este tema me lo está dedicando a mí.
1: También, también, hoy vine con ganas de dedicarte
0: el
1: tema.
0: ¡El gordo motoneta!
2: Esta es la historia de un hombre de roble tenaz indestructible.
1: Vamos, vamos, que tele, vamos, que es viernes.
2: De raza noble, capaz de no caerse andando por el borde.
1: ¡Arriba, arriba, arriba!

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0: Hola chicos, ¿cómo están? ¿Cómo está la comunidad de los inéditos? Feliz tarde. Quería pedirles un temita de Los Redondos, si puede ser Rodando. Bueno, estoy tomando unos matecitos con mi amiga, así que les mando un beso grande. Y aguante Los Inéditos.
1: Hola, Elmita. Qué pedazo de tema. Me gusta que esta tarde sea medio redonda, inédita. Hola, Fede, querido. Después de la tanda, vamos con las manos.

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Hola, buenas tardes, Inédito. Me quería pedir un tema, si puede ser el inédito de Los Redondos, El Hombre Eléctrico. Y bueno, pues vamos en central. Ya vendrán, ya vendrán. Vamos también con algo de auto robado, por Dios, vamos a levantar esta tarde, está triste esta tarde.

para nuestra querida oyente Cris. Y la gente de BGG.

0: Qué ricota que estuvo el día de hoy, loco.
1: A pedido de la gente, viejo. Están todos muy ricoteros hoy.
0: Excelente, excelente.
1: Me gusta, ¿eh? Estoy.
0: Es más, y este tema me lo pidieron otros días, así que de paso no lo pude pasar, se lo pasamos.
1: Me parece excelente, hermano.
0: Che, en un rato tenemos el micro de Emiliano Cataño, así que guarden ahí que vamos a hablar un poquito de la grilla de Cosquín Rock que se viene para el año que viene. 6 y 7 de febrero.
1: Estuve escuchando un poquito ayer.
0: 575 mil pesos la entrada. Yo después voy a hablar y voy a tirar las bandas que hay.
1: No íbamos a San Pablo a pelearnos con la policía, hermano.
0: Pero perdía. Las dos, el partido y la con la policía.
1: Bueno.
0: Eso es lo bueno que tiene el recital de rock and roll, ¿eh?
1: Que no te va a pelear.
0: No, que no perdés nunca.
1: Bueno, sí.
0: Que no perdés nunca, bueno. Nada, en breve venimos con el micro de Emiliano.
1: De nuestro querido Emiliano Cataño.
0: Y vamos a hablar también un poquitito de cómo se prepara la lepra para el día de mañana. Seguimos escuchando Los Redondos.

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0: 23 minutos ya tenemos del día de hoy. Y como les dije, tenemos al gran y querido amigo en el micro psicodélico.
1: Esta.
0: Es esta.
1: Se cambió la cámara.
0: Es esta. Emilio Cataño.
1: ¿Cómo va?
0: ¿Cómo estás?
1: Común.
0: Bueno, es importante eso.
1: ¿Y qué te parece?
0: ¿Qué te
1: estar una,
2: podría estar como yo.
1: ¿Gustas como?
2: Para el.
1: Nah, pero no, para el fútbol. Che, empecemos a hacer algo para poder tener mejor calidad de vida de aquí en adelante, digo.
2: Cambia toda mi vida, en todo el tiempo.
1: Sí, sí, lo sé, pero ¿sabes qué? Vos entendés que ponerle, no sé, mi casa era. No corría una mosca en la mesa, por ejemplo.
2: No, me imagino, aparte.
0: Claro. O sea, modificaba el ambiente, todo.
2: Encima metido políticamente.
1: Tenía la hinchada en la puerta. Che, me dieron el peor micrófono de todos hoy.
2: Puede ser, puede ser.
1: Puede ser, a ver.
2: A ver, pasale el otro, Ramix.
0: A ver, agarra esta, a ver.
1: Yo no agarro nada.
2: Momento de indirectas.
1: Momento de, bueno, no sé, soy yo hoy, me parece. Yo puedo decir que quizás sea mi monitor, pero bueno, no importa. Quiero decir que. O la hinchada en la puerta. La hinchada en la puerta, claro. ¿Entendés?
0: Los viejos muchachos.
1: Algún viejo muchacho, algún nuevo muchacho, no sé. Los que estaban ahí, muchos son amigos ahora, pero iban a la puerta. Y vos, que te quedábamos, que nos encontrábamos en la esquina de la favorita a las 3 de la tarde y yo no iba.
0: Claro.
1: Pero ¿cómo hago para salir? Que estaba loco de mente en la puerta, que ahora es un señor, pero.
2: Sí, ahora. No parece nada de su pasado cuando habla.
1: Pero igual. Hoy son como próceres. Iban las manos. O con una púa, ponele. No creo el loco, pero no eran ni de fierro esa gente.
0: No, puño limpio.
2: Sí, puño.
1: A pelearse y a correr en San Pablo, porque yo me acuerdo corriendo las piñas con los huevos.
2: Dicho sea, hay una. En Loco de Mente hay una gran historia en Necochea. Que se juega en el clásico de Necochea, sí.
1: Fue en enero, yo te voy a decir exactamente, eso fue en febrero, no, enero, o fines de enero, viste cómo se juegan los partidos, en Necochea del año 1998.
2: Sí.
0: ¿No lo sé la historia?
1: Se jugó un torneo de verano, no sé la historia bien, y la voy a contar del loco, pero sí sé que se jugó ese partido.
2: Sí.
1: A los Newell, si me equivoco, fueron a penales. No me acuerdo, bueno, yo lo vi, estaba de viaje, me acuerdo, porque lo vi de viaje, estaba en Ushuaia. Y lo vieron por televisión. ¿Y qué pasó?
2: No, porque en realidad hay varios clásicos que se juegan en Necochea.
1: Ah, ok, claro.
2: Hay uno, literal, sí, que se juegan amistoso, eran cuadrangular y esas cosas. Casi siempre eran equipo también.
1: Newell's de Estudiantes, Gimnasia.
2: Sí, ponerle. O por ejemplo, capaz de tener Nacional y Peñarol, cosas
1: claro,
2: así.
1: Eso, claro, eso.
2: Y era un cuadrangular, claro, Necochea, sí, entonces, ¿qué pasa?
0: Se encontraban.
2: Los muchachos se encontraban todo el tiempo. El Loco de Mente cuenta una historia que él dice que se lo cruza a todos los de Central y dice que pasa por el medio de todos los de Central y que nadie le dijo nada en ese momento, que creo que estaba la RC2000, me parece.
1: Puede ser.
0: Sí.
2: Y la historia que él cuenta es que nadie se dice nada. Obviamente que después hubo varios enfrentamientos.
1: Sí.
2: Después cada uno.
1: Que contaba como que él pasó por el medio y que todos se cayeron.
2: Que sí. Todos se cayeron en la boca y que en ese momento había mucha pica, era todas las piñas.
0: Sí, sí.
1: Hay que ver si pasó por el medio del hinchado o pasó por el medio de un colectivo.
2: No, claro.
1: De padres,
2: sí,
1: de familia, claro.
2: Yo no creo que muchos padres de familia viajaban juntos en esa época, pero.
1: No, pero sí, hay que ver. Capaz que también había mucha gente, por ejemplo, que estaba en Mar del Plata, un G, seguro que
2: sí, sí, sí.
1: Que aprovechaba agarrar el auto con 5.000. Y se iba a ver.
2: Sí, claro, sí, sí.
0: Se iban el fin y después.
1: No,
2: aparte,
1: eso
2: familia viajaban juntos en esa época, pero.
1: No, pero sí, hay que ver. Capaz que también había mucha gente, por ejemplo, que estaba en Mar del Plata, un G, seguro que
2: sí, sí, sí.
1: Que aprovechaba agarrar el auto con 5 amigos y se iba a ver

0: 1986.
1: Ah, mira.
0: Campeonato que ganó River, River de Bambino Veira.
2: El Bambino, claro.
0: Por 25 puntos a Newell le ganó, salimos segundo nosotros.
2: 35, le ganó los tres torneos.
0: Y se juega en enero, en el medio central era el puntero de la B, pero estaba en la B todavía. ¿Bien?
2: Sí.
0: O sea, enero del 86 se juega. Y se juega en la cancha central.
1: Mira, no tenía.
0: Newell central, Boca y River, y los dos ganadores se enfrentaron.
2: ¿Ya?
1: Buen dato. Lo voy a buscar después bien todo.
0: Fíjense, me acuerdo perfecto porque aparte lo televisó vino Macaya, que no venía nunca Macaya.
2: Araujo, todo el show.
0: No venía nunca.
2: Claro.
0: No, Araujo no estaba. Estaba el padre del Coloradito.
2: Ah, Viale.
0: Sí.
1: Viale. Viale.
2: Che, hablando de Viale, ¿cómo está el centro Rosario con la llegada de Javier Milei?
0: Babeado.
2: Digamos,
0: corta, lo que sí se cortaron, creo que las comunicaciones y la ducha en toda la zona.
2: Claro.
0: A donde va pasando Milei, se corta el agua potable.
1: Increíble.
0: Es al revés que Dios. Es al revés que Cristo. Él te transforma, por ejemplo, vos le da. Le da vino y él lo toca así, agua.
1: Agua, sí, todo al revés.
0: Te doy un país con qué sé yo, te doy acá con un país que tenga
2: limpio, que tenga todo
0: 8 millones de trabajadores. ¡Pin! Mirá,
1: Trump, hola, todo tuyo. 8 mil
2: desempleados, 8 millones de desempleados.
0: Que él es un mago fantástico. Nadie ha transformado gente con recibo de sueldo en lumpenes como este tipo.
2: El mago de los malos. Sí. Escúchame, estamos hablando de Cosquín Rock. Sí. 6 y 7 de febrero.
0: Otro, sí. Que está, va a estar lindo.
2: Va a estar concurrido con bandas.
0: ¿Toca Airbag? Esa es la
1: no.
0: No toca Airbag.
1: No debe tocar. Ah, okay. En
2: no
1: realidad.
2: No toca Airbag.
1: Nah, no te voy a mentir. Lo vi. Si estaba Airbag o no estaba Airbag, me parece que lo salteaba.
0: No, yo porque cambia mucho lo que pasa con el público femenino.
1: Sí, o no, lógicamente.
0: Pero viene esta banda, mirá. Escucha.
2: Vamos, José.
1: Se transformó en operador.
0: No, quería mostrarle. ¿Sabés por qué lo tiré acá? Porque no se puede pasar esta música acá, porque esta música es en inglés, loco. Sí. Y nosotros no pasamos música en inglés. Quería decirle que hay bien banda de afuera,
1: sí.
0: como estos chicos de Capital Cities. Perdón que intervine así, pero porque no quería ultrajar.
1: Pero está espectacular.
0: La mesa de controles de esta radio, que es inmaculada con música en castellano.
2: Che, debut de autos robados.
1: Y esa es la buena noticia. Y que vuelven los Gardelitos.
2: ¿Tocan
0: los Gardeles?
2: Después de 6 años vuelven los Gardelitos.
1: Porque hoy toca el Gardel. Hoy ya lo conocí.
0: Bueno, a ver, déjame repasar. Chicos, dejemos de mirar solamente las que están grandes. Porque toca, por ejemplo, Ale Kurks, que está en el medio, toca cada cual. Está Camionero, muy chiquito.
1: Camionero.
0: Mi banda, crédito para esta. Es mi banda del momento, la mía.
2: ¿La fuiste a ver?
0: No la vi en vivo todavía. No la vi en vivo porque.
2: ¿No es tu banda?
0: Sí, pero ¿qué tienes que ver?
2: ¿Te gusta? ¿No?
0: Me encanta,
2: no.
0: Sí, me encantan los Beatles también.
2: Pero vino a Rosario Varas la semana pasada.
0: Pero no estaba.
2: ¿O te quedaste dormido?
0: Es lo mismo, ¿qué pasa? Tengo la aplicación acá.
1: No, tremendo.
0: ¿Vamos a preguntarle por qué no va a San Lorenzo? ¿Por qué no va a San Lorenzo el sábado pasado?
1: Una locura esto.
0: No, quiero saber si le podemos preguntar al conductor de este programa qué hizo el sábado pasado, por lo cual no estuvo en el Ojo Flores viendo cómo ganaba el único partido que ganó el torneo el equipo de él. Quiero saber si ustedes saben por qué. No voy a decirlo.
2: Tenía que trabajar.
0: No voy a decirlo yo, mentira. Está mintiendo vilmente en este micrófono, no lo voy a decir porque no quiero que se transforme en un talk show. Simplemente quiero decir que Camionero es mi banda favorita del momento.
1: Me parece muy bien.
0: Señor, que estoy alejado de los lugares donde va mucha gente. Tengo fobias, tengo problemas, tengo un disco que estoy grabando, no puedo hacer esto yo. Pero mi crédito es Camionero. Bien. Para mí la banda del momento. Pero me gusta mucho Autorobado también. Solamente creo que.
1: Tenía autos, 17.
0: Creo que autos, para lo que a mí me gusta,
2: sí.
0: es quizás. Nada, mentira, es una pelotuda, porque los dos son tan. Los dos tienen. Están inspirados en algo.
2: La cagada es que lo van a poner muy temprano. Tanto Camionero como.
0: Obvio, por supuesto que sí, olvídate.
2: Toca la Cumparsita también, ahora en chiquito que me hiciste verlo.
0: ¿Viste? Ese va a tocar a las 2 de la tarde.
2: Ese toca a las 2, toca. Wow, toca Woz.
0: Búfalo Santo. Woz va a tocar un poquito más tarde, ¿eh?
2: Sí, toca tarde. Sí.
0: Igual te digo, toca de día. Woz ya tocó en Cosquín, tocó de día la otra vez. Y está todo bien. Su Woz, sí. A Woz te garantiza un show de día que es una bomba, porque sí. Van los pibitos.

0: y la agitan todo el tiempo.
1: Saltan
0: y lo ponen.
2: Está muy bueno.
0: A atardecer. Porque, y para los músicos, hay muchos músicos que eligen el atardecer. Vos pensás que vos viajás a Cosquín, llegás a hotel, qué sé yo, prueba de sonido, vas, tocás a las 6 de la tarde, a las 7.
1: Claro.
0: Estás tomando algo con todas las bandas, con todos los músicos
1: amigos.
0: Tope de Argentina, sí, los amigos que no conoces, haciendo lobby, hablando, cagándote de risa. Tenés todo gratis, catering hasta las 2 de la mañana.
1: Pero me encanta porque vos lo viviste.
0: Yo
1: lo
0: viví y toqué temprano. Y me quedé hasta las 5 de la mañana.
1: Bueno, por eso tocaste. ¿A qué hora tocaste cuando tocaste?
0: No, tocamos a las 6 de la tarde.
1: 6 de la tarde con Degradé.
0: Sí.
1: Y después ya.
2: Ah, bueno, bien.
0: No, bien, pero fue porque Charlie estuvo 4 horas probando. Gracias, viejo.
1: Gracias, Charlie.
0: Al maestro.
2: Qué hombre.
0: Siempre. Hizo todo lo posible por nosotros. Él hizo todo lo posible.
1: Tocaste y ahí te lo cruzaste a Charlie y tuviste.
0: Pero Charlie, me lo crucé como si vos te cruzás a un faraón en medio de la construcción de una pirámide, boludo. Claro. Pasó por el medio con una cámara vestido de rojo. No, no. Estaba.
1: No lo molesté.
0: Tocó Fito, Charlie y Papo la misma noche.
2: Qué locura.
0: Papo tocó con Riff y solo con Papo Blues.
1: A las dos.
0: Esas son cosas que hace el cordobés.
1: Las dos.
0: ¿Viste? Sí, venga, las dos. Y tocó en Los Pericos. Fue el último show de Baiano ese día.
1: Mirá.
0: Y tocó Árbol, la rompió toda. Mosh arriba, no Mosh, ese que se. Cuando se paran, ¿te ubicás? Que te siguen los pies. No sé cómo se llama.
1: Como unas zancadas grandes.
0: Vos estás parado arriba del público. O sea, en vez de estar en Mosh, en vez de estar acostado, claro, el público sostiene tus pies. No. Vos estás parado con una estatua así, boludo. Es lo más.
1: En un mar de gente.
0: Tenés que tener el público más fiel del mundo. Y ese es lo que tenía Árbol en ese momento. No, fue el último Cosquín de la Plaza Próspero Molina.
1: Ah, la Próspero Molina encima.
0: Le rompió toda García y no. Le sacó hasta el espíritu de Negra Sosa. Se echó todo.
1: ¿Qué año fuiste?
0: Fue en el 2004.
1: Gran año, 2004, metiste.
0: 2003 o 2004, no me acuerdo. Puede ser 2003-2004.
1: Metiste Cosquín, metiste Vuelta, metiste todo completito, Catania.
0: Sí, fui papá.
1: Fuiste papá de Lolita.
2: Ah, el mejor 04 de la historia.
1: Le puedo mandar un saludo grande a Lolita en este momento.
0: Sí, está.
1: No, no está escuchando.
0: No, no porque está trabajando, pero está.
1: Pero le mandamos un saludo grande.
0: Loli Cataño.
1: Loli Cataño.
0: Arroba Loli Cataño.
1: Claro, pueden empezar a seguir por redes.
0: No, no sacan los bananas, nada más.
1: No sacan los bananas,
2: bien. El padre celoso.
0: Ay, pero bueno.
1: Flaco. Yo soy como uno. Ya como mi
0: el
1: sobrina.
0: Tío, claro, mí, claro. ¿Entendés? Bueno, la patilla del abuelo toca Piti.
1: Toca el pizzi a Patilla.
0: Ya te digo, boludo.
1: Claro, hace esa. Claro.
0: Porque,
1: vení vos.
0: La verdad, esto es así. Esto es como si lo organizo yo. Y vení vos.
2: Sí.
0: Y los dos, ¿cuál es el problema? Que vengan los dos. Empezaste a arengar y firmar el contrato la misma noche.
1: Escúchame.
2: Solidate.
1: Vuelven los fabulosos.
0: Uy, espero que Rodman no me cruce.
1: Vuelven los fabulosos. Bueno,
0: para eso, los fabulosos vienen tocando acá y tocan en Santa Fe la semana que viene. Están tocando el fabuloso.
1: Están tocando, no, pero te
0: digo. Ah, vuelven allá.
1: Vuelve al Cosquín.
0: ¿Tocaron el Cosquín?
1: Creo
0: que tocaron el Cosquín.
1: Sí, tocaron el Cosquín.
0: Sí.
1: Pero vuelven, sabía que volvían después.
0: Bueno, después las bandas de siempre, ¿no? Porque Babasónicos, Ciro, Divididos.
1: Las pelotas.
0: Ah, tocan los Curiaki, chicos. Este es un lindo show para ver en el año que Dante. Dante toca mañana, che.
1: Ah, acá en la Rosa.
0: El domingo. En Santa Fe.
1: Toco.
0: Pero no escucha mucha gente de Santa Fe.
1: Después.
0: La Delio, que es la banda que está en todos los obras.
1: Toca Jorge Drexler.
0: ¿Cómo dijiste?
1: Drexler.
0: Me gusta cómo te sale la X.
1: ¿Te gusta?
0: Sí.
1: ¿Y te gusta vos, Jorge Drexler?
0: Me cae bien. Vos sabés lo que pasa con los uruguayos. Hemos hablado ya acá, ¿no?
1: No, hablamos. Hemos hablado fuera del micrófono.
0: No, acá, hablamos también.
1: No.
0: Acá hablamos de lo mal que me caen los uruguayos.
1: Ah, te caen.
0: No quiere quemar a nosotros.
2: Falta rock en Uruguay.
0: Le caemos mal nosotros a ellos. Ellos.
2: Nosotros le caemos mal a todos, menos a los peruanos, no sé por qué. A los peruanos no.
0: Porque sí.
2: No, obvio que sé por qué, pero digo, no sé por qué al resto.
0: Tenemos la economía, ¿eh?
1: Claro, le manejamos la economía a los peruanos,
0: ¿eh? No, son un amor, un pueblo fantástico. Y porque
2: por supuesto.
0: Porque esto es muy simple. El que odian es al porteño, no odian al argentino. Odian al estereotipo porteño, a la banana, qué sé yo. Y después, viste que hay. Miren, a nosotros tres, sin conocernos mucho, algunos de los que estamos acá, puedo decir que a todos nos debe haber pasado lo mismo. Que hay prejuicio. Te ven como que sos medio banana porque hablas mucho, porque sí. Tenés muchos amigos, porque llegás a decir ahora cómo andás, porque estás medio fresco.
2: Porque
0: ¿no?
2: Lo abrazás, lo besás, lo que sí, totalmente.
0: O va a una fiesta y decís, sí, no, y te compás con la cosa de otro y empezás a hablar, esto que hacemos acá. O te haces gracioso o haces mucho chiste de más.
2: Sí. Pasás de la raya al toque.
0: Al toque, y hay dos tipos de personas. La que dice, este chabón es un copado, que, o sea, qué personaje que es, no se come el cuento y es un personaje y entra, y él que al toque siente la amenaza. Siente que este,
2: o sea, la amenaza,
0: que le va a gustar a mi novia, este, qué sé. Y eso pasa cuando hay complejo de inferioridad, cuando alguien no se siente seguro. Si yo me encuentro con un tipo como Ramiro Riofrío, lo barajo, boludo. Lo barajo, no me lo pierdo. ¿Me explico?
1: Sí.
0: El argentino, sí, el que ellos odian, es abarajable. Sacá lo mejor, preguntale a los técnicos de Europa. Preguntar a cualquiera que quiera un argentino motrizando con esa personalidad. Le pasa lo mismo. Los peruanos son muy inteligentes y muy seguros. No necesitan nosotros. Tienen 1000 años atrás, boludo. ¿Qué le va a contar un peruano?
1: Claro, tiene el imperio inca atrás de...
0: Pero claro, boludo. No son los gringos que vinieron arriba de un barco, claro, y qué sé yo. Ellos son de acá, bueno, manejan la torta. ¿Y qué le va a venir a contar? Eso creo yo. Bueno, he dicho. Me gusta esta columna porque ya estoy casi diciendo lo que...
1: ¿Tú pensás que...
0: Cuadro político. Che,
1: 500 lucas la entrada.
0: Me cae bien, digo Drexler.
1: 500 lucas la entrada al kiosco.
0: ¿Qué dicen ustedes, che?
1: Al kiosquín, como dicen varios.
2: Mira, por 500 lucas me iba a San Pablo. Voy a ver a Bocito cantando con Zoe Gotuso y...
1: Para mí es...
2: Yo lo rebanco, pero...
1: Para escuchar, impresiona el número, pero después cuando estás ahí con todo un show montado en medio...
2: que vino con la remera de Palazzo acá abajo, boludo.
1: En la sierra, con toda la producción.
2: Pero lógico que hay algo que...
1: Gracias, José, por la acreditación que me llegó.
0: Escúchame, esto está clarísimo. Esto hay una persona acreditada y otra que no. Lo que sí te puedo decir es que el medio de la sierra es un curro de... La sierra está ahí y vos tenés que llegar vos a la sierra, no te llevan a la sierra, ¿bien?
2: También.
0: Segundo, después, yo creo que me parece que lo que están pagando ahí es un espectáculo seguro, ¿no? Donde no te vas a morir y donde se puede vivir un mar
2: de
0: sobre todo gente joven. Y con la... Sinceramente, si a vos te gusta el rock... Y te gusta la música, digo, y te gustan los conciertos. Y...
2: Sí, está bueno, sí.
0: Está bueno y vas a ver toda una gama, loco, para...
2: Claro, aparte de cosas que no vas a ver nunca.
0: Exactamente. Ahora, si vas a buscar el show con tu banda, que querés ver y qué sé yo...
1: No.
0: Olvídate.
1: No, olvídate.
0: Es casi la peor versión de cada banda.
1: Claro.
0: Sí, ese festival.
1: Eso sí.
0: Pero para ir a ver cosas desconocidas, para ir a caminar, es una banda por cada lugar, conocer gente de todo el país. Es un encuentro, loco, es un festival y es el festival más importante de Argentina. Eso hay que decirlo sí o sí. El festival más importante de Argentina. Pueden cobrar lo que quieran, pueden cobrar lo que quieran. Si, sí. ¿Cuánto sale la palusa? ¿Me podés decir que el line-up son todos gringos? ¿Y?
2: Sí, sí.
0: Está bien. ¿Qué te garantiza que una banda sea mejor? Porque la verdad que vos ves el Primavera Sound y que viene, Gorilla, viene los Strokes, sí, buenísimo. Después hay un par de bandas más y después hay 3.000 bandas americanas que no la vas a ver nunca en tu vida.
1: Sí,
0: hay una que sí, capaz que la banda bien, y otra que son unos gringos que están tocando y porque que son mejores que Zoe Gotuso. Es buena Zoe.
1: Es buena.
2: No. Obvio.
0: Te quiero decir que, bueno, son todas aristas para analizar. Yo no sé si es mucha guita o no, pero creo que 500 lucas es mucha guita. No sé si eso es muy caro o no es caro. Sí, es mucha guita, es la mitad de un sueldo.
1: Es mucha guita.
0: Para una persona que está en blanco y gana más o menos bien, que un palo.
1: Sí, eso es verdad.
2: Sí, sí.
0: Es la mitad de un sueldo de una persona. Tenés que laburar 15 días. Tenés que gluc, gluc, gluc, gluc a un señor 15 días.
1: Sí, no, es muy... Y después todo lo que conlleva, la nafta, hospedarte, estar de los 2 días, la comida, la bebida.
2: Acá Javier nos manda, el Cosquín Rock es como una canasta navideña. Te ponen un pan dulce bueno y después te llenan de boludeces.
0: Bueno.
2: El turrón, el turroncito que no puede comer.
0: Lo que estamos diciendo es que vamos a ver el turrón, a ver qué onda. Y
1: un maní con chocolate.
0: Y es importante para el desarrollo de las bandas. Muy importante para el desarrollo de las bandas, para que vayan creciendo un poco más, pero bueno.
2: No.
0: Es poco así,
2: obvio.
0: Es un poco igual, así, como todos los festivales.
2: Sí, igual, o sea, cambió también porque cambió el público y la sociedad y la música. Entonces está bien, que en realidad...
0: Y la verdad es que generalmente lo que hace y lo que hace Palazzo siempre es hacer una ecuación entre las horas, la cantidad de banda y más o menos decorar siempre lo mismo.
2: Sí, cómo se llena.
1: Che, ¿quieren un rayito de agua?
0: No.
1: Lo que siga. Pero bueno, es más o menos lo que estábamos hablando.
0: ¿Qué más?
1: Y después va a faltar, ¿cómo se llama? La Vera Puerca, que se toma un descanso.
0: Oh, ¿qué hacemos?
1: Que va a sacar un nuevo disco. Está como de grave, va a sacar un nuevo
0: disco. Toca mano arriba, ¿no? ¿No toca mano arriba? Esa banda uruguaya me gusta. Mejor andate con tus amigos, mejor así no quedan testigos. Voy a salir.
1: Como un boludo, escuchá, como un boludo.
0: Porque la noche no es para dormir.
1: 4 pesos de propina, algo así. Escuchá,
0: mira si me voy a quedar en casa, solita, ¿verdad? La corriente y ya va.
2: Ahí te tenemos el Cosquín Rock en vivo hoy.
1: Me gusta. Me gusta el Cosquín, loco.
0: Sí, como te va a gustar, sí, aparte va a... escúchame, si va acreditado, la pregunta es, asegúrate del pas a la press line, sería.
2: Sí, si va acreditado, hermano, por lo menos mínimo te lo leen a Moyo a tocar acá en vivo un día.
0: La press line es un sector para poder ver los shows de cerca o ahí...
1: Un par
0: de minutos, aunque sea.
1: Casi desde abajo.
0: Sí.
1: ¿Y cuántas veces tocaste en el Cosquín?
0: Una.
1: ¿Una sola vez?
0: Sí.
1: ¿Y vamos en busca de la segunda ahora con el último disco?
0: No, se toca más en vivo.
1: Escúchame, ¿el disco para cuándo?
0: El disco para antes de fin de año seguro. No quiero decir más. Pensaba que iba a ser para agosto y ahora me estoy juntando a mezclar ahora acá. Me estoy yendo a tomar un Actron y a sentarme a mezclar.
1: Bueno, bien. Esperamos. Esperamos ansioso la presentación del nuevo disco. Escúchame.
0: Muy rockero se viene, así que les va a gustar.
1: El viernes, bueno, eso bien, me gusta.
0: Bien. Mañana toca Nahuel Marquet, cantante de Grade, con su proyecto solista en Bon Scott a las 11 de la noche, tengo que decir, porque.
1: ¿En dónde? Dale,
0: en Bon Scott a las 9 de la noche.
1: Bon toca. Scott, bien. ¿Dónde queda?
0: Frente al de turismo.
2: Al de turismo
0: de calle Riccieri.
1: Bien. Entonces mañana.
0: Al boliche del turismo.
1: Mañana toca Nahuel.
0: Marquette es el proyecto solista del cantante de Grade. Toca ahí, le mandamos un beso porque hoy nos puedes presentarse a mezclar y a trabajar porque se tiene que cuidar para mañana.
1: Perfecto.
2: Claro, es Pichincha 131.
0: Exactamente, mira qué bien que estuviste.
1: Ahí está, Pichincha 131, mañana.
0: Enfrente de Agoso.
2: Está cerca de Kiosquín ahí.
1: Exactamente.
0: ¿Quién es Kiosquín?
2: Nuestro espacio amigo. Publicitario. El rey del
1: el
2: rey.
1: El rey del kiosco.
0: ¿A dónde queda?
2: Pichincha 117, ¿no? 171
0: de Pichincha.
2: Oh, a ver,
0: ¿no semillita grande?
2: Si le pegué, sí. Soy un fenómeno.
1: Sí. Kiosquín está.
0: De productor.
2: Ahora me dice.
1: Está el 2402.
0: No, buenísimo, nada. Chicos, arriba.
2: Mira.
1: Buenísimo, crack.
2: ¿En serio?
1: Sí, está Salta 24.
0: Claro, porque es increíble que todavía maneje por la ciudad. Es a la vuelta, Salta 2400.
2: Claro, es Salta, maestro, Salta, a la vuelta.
0: Exactamente, Salta y Salta Riccieri.
2: Riccieri.
0: Vale. Gracias, papá.
1: Bueno.
0: Parece que era la vuelta, mono, ¿entendés? Al lado del lugar ese, hay una casa en la esquina, una casa de comidas, ¿te ubicas? En la esquina de Bon Scott, de Casa Brava.
1: Así que mañana vamos a estar ahí.
0: Vamos, Cosquín. Vamos a Cosquín.
2: Enfrente de Core también, que es 117 Core.
1: Claro, nuestro otro querido amigo nuestro que están acá. Bueno, escuchá, viniste el viernes pasado, ganó la lepra el sábado. Sí, mañana, tremendo. ¿Cómo está?
0: Mañana te dije que ganamos 3-0 ayer. Te acordás otra vez, ganamos 2-0. Así que mañana vamos a ganar 2-0.
1: Mañana gana 2-0 la lepra.
2: ¿Con quién juega la lepra mañana?
1: Contra Banfield. Contra Banfield.
0: Chivo.
2: Pero tiene que ganar.
1: Chivo, porque sí, Banfield viene de ganar en el cilindro.
2: Sí. Bueno.
0: Hoy por hoy, chico.
2: Bueno, la academia,
0: ya está Boivoda todavía.
2: Lo mirá un rato y le ganás.
1: Sí, Boivoda. Y ahora
0: están a punto de quedar disponible un técnico referente para Newell y un técnico referente para Central. Quiero decirlo.
2: Sí.
0: Y Codet, si no clasifica, si Codet no gana el partido de vuelta la semana que viene.
2: Hay que ver si lo quiere la gente.
0: ¿A Codet? Si queda acá.
1: Ah, claro.
2: Tatán. Escucha, se llega ahí al Mirón.
0: La gente sabe perdonar.
2: Se llega al Mirón, sabe cómo le van a buscar.
0: Pero esto, chico. Yo te voy a decir una cosa nada más. El Indio Solari, el verdadero Indio Solari de fútbol, el primero de todos, los Indios Solari, fue el que en una trágica tarde puso el mote a Newell.
1: Sí.
0: ¿Y ustedes se acuerdan quién era el técnico cuando vino Maradona?
1: El Indio Solari.
0: ¿Saben cuántos años pasó entre el día que puso el mote y el debut del Diego del 93?
1: No, no sé.
0: Esto fue en el 86.
1: Ah, mirá. Y esto fue en el 94.
0: El 93.
2: Tremendo.
0: 7 años. A los 7 años de lo que podemos suponer es...
2: Sí, sería algo terrible.
1: Cancelación.
0: Y el Patón Bausa hizo lo mismo.
2: Sí, lo mismo.
0: El Patón Bausa pasó lo mismo. ¿Y qué va a discutir el Patón Bausa? Nada, muchacho.
2: Máximo de la historia del club.
0: Vayan a alentar y a que ganen para que ganen. Dejen de hablar boludeces. Porque es increíble cómo pasa el terremaje. Se la pasa dando vuelta con la gente, con el laburo de la gente. ¿Eh? ¿O no?
1: Es complicado. Es complicado.
0: Sí, por, sí, porque vos sos acá técnico.
1: Por eso, vos sabés que hablábamos de eso de que. En lo que tiene el recital, a comparación del fútbol, lo que tiene la música, sí,
0: comparable,
1: pero en el sentido de cuando vas a ver un recital, no perdés nunca.
0: Vos sabés lo que va a haber, vos ganás el momento que entraste.
1: Claro.
0: Va a ver de cerca al chabón que estaba escondido en tu Compass Disc.
1: Claro, exacto. ¿Entendés? Eso.
0: Al tipito inalcanzable del póster, va a ver. Eso. Y sale y te dice, ¡hola! ¿Cómo le va? ¡Rosario! ¿Entendés? Y vos sos feliz.
2: Vos sos feliz, sí. Ocho,
0: viste, va a ver a Vélez y se te caga piña el tenque con el otro. Muchachos, veamos el fútbol con... No, tratemos de hacer lo posible para que no nos atraviese el alma, boludo. Porque si no queda muerto, me dice hoy, cuando salude, ¿cómo andas? Estoy muerto, o qué sé yo.
1: Y los jugadores...
0: Una vez volví de San Pablo y me sonó la alarma del coso, boludo. Del aeropuerto. De cómo venía.
1: Claro.
0: Con el tráfico que tenía de carne puesto encima, ¿sabes? Y bueno.
1: Paso,
0: papá. Y acá estamos vivos, con el culo roto, pero vivo.
1: Bueno, Emiliano, 19:55.
0: Te
1: quedaste hasta el final. Bueno, eso sí. Me gusta, ¿viste? Vino con pilas y se va con más pilas.
0: Me voy recargado, me voy a trabajar.
1: Bueno, seguí produciendo, que pronto queremos el disco de Degradé.
2: Sí, especial los inéditos y le ponemos como hace Pergolini.
0: El cosito.
2: El cosito.
0: Le doy un demo con una tapita.
2: Claro.
0: En medio de un CD.
2: Claro.
0: Se vienen estudiantes de Río Cuarto contra San Lorenzo. Si no ganás en Río Cuarto, hermano, andate al lique.
1: El peor.
0: Te tirás en el lique que está en el Río Tercero, ¿no es cierto? ¿O no?
1: Sí,
0: por Río Cuarto.
1: No, está en el Río Tercero.
0: ¿El dique?
2: ¿Se va Pipo si no gana hoy?
1: No, tranquilo.
0: Que se corte el pelo, Pipo.
1: Tranquilo. 155-94-105-5 se comunica con nosotros. Tenemos los últimos minutos. Vamos con un buen tema. Y nos despedimos de todo. Bien ricota el día de hoy, así que mandale los redondos.
2: Bien papá. Ricota, igual.
1: Le mandaste Gardelito, vamos.
2: Y pero porque a vos me lo pediste vos.
0: Chau, chicos, buen fin de semana.
1: Chao, Emiliano, gracias por venir.

0: Y mientras termina el último tema, el penúltimo tema de la jornada del día de hoy, Anabel. Pam, pam. Gran tema de los Gardelitos en vivo, Anabel. De a poquito vamos juntando todos los petates que tenemos por acá. Agarramos la campera, nos abrigamos bien, que está bastante fresco cuando le fui a abrir ahí a Emiliano.
1: Está fresquito.
0: Está medio fresquito, así que abríguense bien. Tengan cuidado que se viene una ola polar heavy, este fin de semana. Así que mucho buzo, mucha campera, echarpe. Que este fin de semana va a estar lindo el clima, pero con una ola polar. Así que a tener cuidado, que es la última ola polar de el invierno 2026. 155 94 1055 se comunican con nosotros. Acaba de arrancar el partido entre Estudiantes de Río Cuarto y San Lorenzo Almagro. Ya me voy derechito a verlo para allá, pero tenemos los últimos mensajes del día de hoy.
1: La tenemos a nuestra querida Gris.
2: Hola, Vita Orrama, ¿cómo están? Buenas tardes de este viernes que estamos empezando la noche.
0: Sí.
2: Pido el inédito de Charlie de la cama living.
1: Mira, no llega.
2: Muy
1: llegamos.
2: Bueno.
0: No llegamos.
2: Y la verdad, estás escuchando ahí que van a pasar la grilla de Cosquín Rock. Yo quiero saber que hace poco ruido ahí en la grilla.
1: Sí, claro,
0: un poco de ruido, claro.
2: Qué locura. Creo que es cuarteto, ¿cierto? No quiero ser mala. Pero el año pasado nos fumamos Lali Espósito, la Joaquín, no sé quién más estaba. Pero todo lo que era rap, me parece, o trap, que es nada que ver con rock. Pero bueno, es Cosquín Rock. La palabra lo dice, pero creo que ya perdió el legado, me parece.
1: Cuando se entere que toca Melino, se muere, Cris.
0: Marianito. 155-94-105-5. Último mensaje del día de hoy.
3: Hola, pibes. Hoy el compañero de mi papá.
0: Ciro, querido, está ahí, le mandamos un abrazo
1: querido.
0: Grande.
1: Me gusta que ya te diste cuenta quién es.
0: Sí, sí, ya cuando la voz me di cuenta que era Ciro.
1: Un gran abrazo a Ciro y a Marito.
0: Un abrazo grande a Ciro. Marito, que mañana es el cumpleaños, viejo. Así que le mandamos un abrazo grande.
1: Sí.
0: Mañana le vamos a estar
1: escribiendo. Mañana es el cumpleaños.
0: Mañana le vamos a estar escribiendo, así que un abrazo grande a Marito. Bueno, 20 horas ya del día de hoy.
1: Nos podemos ir con uno que nos pidieron acá, nos pidió Nahuel.
0: Dale.
1: Ya que estamos en inédito de los redondos, nos vamos con uno de esos, ¿te parece, Rama?
0: Vamos con uno, terminamos con los inéditos. Gracias a toda la gente que nos hizo la babuchada, nos hizo la segunda en el día de hoy y toda esta semana. 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Y bueno, nos vamos con los redondos, termina esta semana. ¿Qué vas a hacer esta noche?
1: Esta noche, nada, me voy a juntar con un amigo a comer, me parece.
0: Bárbaro. Mañana juegan los inéditos.
1: Mañana juegan los inéditos, por supuesto.
0: ¿Ya vas a jugar?
1: No probé, hermano. No, se me suspendió el partido de fútbol.
0: Bueno, dale.
1: No estoy para ir a probar, hermano.
0: Dale,
1: yo quiero entrar y clavarla en un ángulo, pisar la pelota.
0: Dale, flaco.
1: Pegar una patadita.
0: Dale, flaco.
1: No estoy para...
0: Dale, flaco, que los inéditos te están esperando, papá.
1: Bueno, mañana va a mandar muy bien. Mañana va a mandar bien. Y bueno, en la noche toca el Maluco y después vamos a García.
0: Dijimos. Hacemos así entonces. Mañana, acuérdense, sorteamos
1: la picada de Garatusa.
0: Nos vamos a la pyme a ver a nuestra filial de los inéditos. Volvemos, nos vamos a la birra de Juan, vemos al Maluco y después nos vemos todo en García. Gente, gracias por todo. Nos vemos. Buen fin de semana. Cuídense mucho. Nosotros fuimos los inéditos. Los queremos.

0: Bueno, esta es una noche de viejos temas. Es para aprender los grabadores y piratear, ¿eh? Vamos a hacer temas que hacía mucho tiempo que no hacíamos.
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